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0: Son las 7 con 17 minutos.
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0: Son las 7:33.
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0: Son las 7:49.
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1: Son las 8:15.

Son las 8:35. 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

0: Son las 8:47.
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Son las 9:16. 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

0: Son las 9:33.
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Son las 9:49. 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

0: Son las 10 con 15 minutos.
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0: Son las 10:31.
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0: Son las 10 con 48 minutos.
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0: Son las 11:32.
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3: Son las 11:49.
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Son las 12:18. 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

Son las 12 y 31 minutos. 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

Es la 1:30. 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

0: Son las 2:31.
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0: Son las 2:45.
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1: Son las 3 con 17 minutos.
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0: Son las 3:31.
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0: Son las 3:48.
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0: Son las 4 y 18 minutos.
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0: Son las 4:33.
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0: Son las 4:47.
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0: Son las 5 y 16 minutos.
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2: Son las 5:36.
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0: Son las 5 con 47 minutos.
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0: 6 de la mañana, 10 minutos. ¿Qué tal, oyentes? ¿Cómo están? Excelente mañana para todos ustedes. A esta hora los saludamos desde Musicalia 106 FM. En esta mañana, hoy me vine con el color que identifica la conmemoración de la Virgen del Carmen. Es 16 de julio, el color azul, este color que hoy me vine con la camiseta, identifica precisamente esa conmemoración, el color blanco y el color azul, es el azul celeste, ¿no? Color muy bonito, por cierto. Hoy es el día de la Virgen del Carmen y esta conmemoración es muy importante para Colombia, para nuestro país. La Virgen del Carmen se conmemora el día de hoy como la patrona de los conductores. Van a haber varias actividades, no solamente en el municipio de Planadas, a nivel departamental y nacional se conmemora esta fecha tan importante. Hoy en el municipio, sobre las 11 de la mañana, se estarán desarrollando primeras comuniones y la misa en la Parroquia Inmaculado Corazón de María. Y a las 5 de la tarde, desde el sector de la Escuela del Playón, se va a estar iniciando el desfile en homenaje a la Virgen del Carmen. Esto será desde el sector de la Escuela del Playón, allí va a ser el punto de encuentro sobre las 5 de la tarde, según la información que nos han entregado desde la Parroquia Inmaculado Corazón de María. Para que ustedes, los amigos conductores, los amigos de las diferentes empresas en nuestro municipio, nuestra empresa Cotransplanada, los amigos de los motocargueros, mototaxis, los moteros, los que son dueños de motocicletas, los amigos de Cointrasur, que también están aquí en el municipio, los amigos de Cointrasrío, los amigos de el sector de Ataco Tolima, que también nos acompañan, que son conductores. Pues la invitación es para que conmemoren este día, el Día de la Virgen del Carmen, que es considerada la patrona de los conductores y que hoy se conmemora su día. Así que ahí está la programación, el desfile será a las 5 de la tarde desde la Escuela de la Vereda El Playón, para que ustedes se programen en esta conmemoración tan importante. 16 de julio, Día de la Virgen del Carmen, se conmemora esta fecha muy importante para los colombianos y especialmente para los conductores. 6 de la mañana, 13 minutos, oyentes, así los saludamos a todos ustedes y le damos la bienvenida una vez más a la programación de Musicalia 106 FM, de Musicalia Estéreo Noticias, a nuestros oyentes que a esta hora se conectan a través de las diferentes plataformas. Muy buenos días, saludo especial, Dios los bendiga en esta mañana a todos los que se conectan a lo largo y ancho del municipio de Planadas y, ¿por qué no, oyentes? La gente que está en diferentes partes del mundo que nos ven a través de las plataformas digitales de Musical y FM Estéreo. En esta mañana de hoy, 16 de julio, día también cuando inician las primeras actividades en el marco de las ferias y fiestas del municipio de Planadas Tolima. El Parque de los Fundadores ya se están preparando, es el escenario central de esta importante celebración en el municipio de Planadas, como lo son las tradicionales ferias y fiestas del municipio de Planadas Tolima. Así de esta manera le damos la bienvenida a todos ustedes. El clima para hoy, 16 de julio, estamos a 19 grados centígrados, según la percepción que nos entrega en este momento las autoridades meteorológicas del país, y tenemos una probabilidad de lluvia del 30%, bastante considerable la probabilidad de lluvias, y ojalá y así sea, que se presenten hoy precipitaciones durante las primeras horas de la mañana o muy seguramente en horas de la tarde. Es necesaria la lluvia, hemos estado atravesando días de bastante sol y yo creo que ya es necesario un poco de lluvia. Son las 6 de la mañana, 15 minutos, la gerencia y dirección del señor Efren Silva a esta hora de la mañana a través de Musicalia 106 FM. Hagamos historia en este momento, oyentes, que hechos sucedieron un día como hoy en la historia de nuestro país. Se lo contamos a esta hora a través de Musicalia 106 FM. Hechos que sucedieron precisamente un día como hoy, un 16 de julio en nuestro país. Se lo contamos a esta hora de la mañana a través de Musicalia 106 FM. En el año de 1810, a tan solo 4 días de la celebración del 20 de julio, en Santa Fe y otras ciudades del virreinato se intensificaban las reuniones entre criollos que se preparaban con los acontecimientos que días después originarían el proceso de independencia. Esta se recuerda un día como hoy, 4 días antes del 20 de julio. Hoy también pues se hace la celebración de esta fecha que les acabé de mencionar, la celebración en honor a la Virgen del Carmen, patrona de los conductores, transportadores, además también es la patrona de los policías y fuerzas militares. Cada 16 de julio se realizan estas caravanas, procesiones y bendiciones de vehículos en todo el país. La Virgen del Carmen, además, fuera de ser la patrona de los conductores o transportadores, también es la patrona de los policías y fuerzas militares en nuestro país. En el año de 1986, un 16 de julio, un día como hoy, se conmemora por primera vez el Día Nacional del Transportador con actos religiosos y homenajes coincidiendo con la festividad de la Virgen del Carmen. Esto fue en el año de 1986 cuando se comenzó a conmemorar esta fecha en nuestro país. Hacemos historia a esta 1 de la mañana a través de Musicales 106 FM, recordando hechos importantes a través de la radio 106. 6 de la mañana, 16.
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0: Como siempre, agradecemos al Dios Todopoderoso por ese nuevo día, por esa nueva oportunidad que nos da precisamente de disfrutar cada día y cada mañana. Vamos a escuchar la reflexión a esta hora de la mañana con el Padre Juan Pablo Betancur, que nos trae este mensaje de motivación a través de Musical y Estéreo.
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2: 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Papá Dios, buen misericordioso, gloria, gracia, alabanza y bendición por siempre. En este jueves 16 de julio, fiesta de Nuestra Señora del Carmen, derrama tu bendición, Señor, en nuestros corazones y guíanos siempre por camino de bien, de luz, de esperanza y de paz. No permita, Señor, que de ti nos alejemos, haz que oremos el bien y evitemos siempre el mal, Señor Jesús. Tú que eres reinas por los siglos de los siglos, amén. Desde que Cristo vino al mundo, el pecado ya no reina y puede ser vencido, pero sigue atacando y poniendo trampas y derrotando a quienes descuidan sus defensas, decía San Agustín. El santo Job decía, la vida es como un servicio militar, como un ir a la guerra. Y San Pablo afirma que la vida es una lucha continua entre el hombre viejo, o sea, nuestra naturaleza inclinada al pecado, que nos lanza hacia la maldad, y el hombre nuevo, o sea, el alma convertida por Cristo, que nos lanza hacia la santidad. Todos los días se traba esa lucha. A veces vencemos y a ratos somos vencidos. Pero lo importante es que no dejar de combatir. Decía San Francisco de Sales, hay que combatir todos los días, busquemos ser felices. Un saludo especial en esta fiesta de la Virgen del Carmen para todos los que lleven el nombre de Carmen. Un abrazo. Señor Dios Todopoderoso y Eterno, derrama tu bendición en nuestros corazones y guíanos siempre por camino de bien, de luz, de paz y esperanza. No permitas que de ti nos separemos, Señor Jesús. Haz que oremos el bien y evitemos siempre el mal, tú que eres reinas por los siglos de los siglos. Amén. 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Feliz, feliz jornada.
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0: 6 de la mañana, 23 minutos, a través de Musicalia 106 FM, 6:23 minutos. Oyentes, a esta hora llegamos a través de Musicalia con los titulares, hechos que estaremos desarrollando durante el día de hoy, de la presente emisión, a través de Musicalia 106 FM. Vamos a darles a conocer a nuestros oyentes cuáles son las primeras programaciones que se tienen previstas para el día de hoy en el marco de la iniciación de las tradicionales ferias y fiestas del municipio de Planadas, que inician hoy con dos actividades importantes que les estaremos dando a conocer más adelante a nuestros oyentes. En el marco de esta celebración en el municipio de Planadas va a haber también algunos cierres de vías, las cuales estaremos dando a conocer también a través de Musicalia 106 FM. 6 de la mañana, 24 minutos, oyentes, en otras informaciones que estaremos desarrollando el día de hoy a través de Musicalia 106 FM, vamos a contarles a nuestros oyentes cómo va en este momento las adecuaciones menores del puesto de salud de la vereda San Miguel, una obra que permitirá mejorar las condiciones de este espacio y brindar una mejor atención cómoda y segura a la comunidad de la vereda San Miguel. En otras informaciones, capturan a 3 personas armadas en Chicoral, investigan si cubrían ruta entre Chaparral e Ibagué. En otras informaciones, oyentes, que estaremos compartiendo el día de hoy a través de Musicalia, la Fiscalía desmanteló a Venus, la red que amenazaba con divulgar fotografías íntimas. El operativo se desarrolló en el Tolima y Cundinamarca. Mucha atención, oyentes, en otras informaciones que estaremos desarrollando el día de hoy a través de Musicalia 106 FM. Noticias que tienen que ver con el orden del municipio de Planadas. El alcalde del municipio de Planadas, Juan Camilo, ha pedido al presidente electo, Abelardo de la Espriella, implementar el acuerdo de paz. El mandatario del municipio de Planadas invitó al presidente electo, Abelardo de la Espriella, a reconocer el municipio que hoy le apuesta a la reconciliación. Mucha atención, el Tolima llega a la Magdalena Fest, un evento que reunirá música y cultura en torno del río Magdalena. Fruco y sus tesos presentes en esta importante conmemoración en el departamento del Tolima. El desfile del 20 de julio, en esta oportunidad en el departamento del Tolima, va a tener dos escenarios importantes para su conmemoración. Uno de ellos es el municipio de Chaparral y el otro será el municipio de Ibagué, la capital del departamento del Tolima, donde será el epicentro del desfile del 20 de julio, pero el desfile departamental más importante se estará desarrollando en el vecino municipio de Chaparral, Tolima, según la información que nos comparten directamente desde la gobernación de el Tolima. Denuncian negligencia médica en la clínica de la Samaria en Ibagué. ¿De qué se trata? ¿Y qué dice el denunciante o la denunciante? Ya se lo vamos a contar a través de Musicalia. Mujer fue asesinada en ataque sicarial en el municipio de Rovira. Mucha atención. Defensa Civil entrega recomendación para peregrinación de la Virgen del Carmen en diferentes puntos del departamento del Tolima. El tránsito además reforzará los controles por la conmemoración de la fiesta de Virgen del Carmen en el departamento del Tolima. ¿Cómo se reforzarán esos controles por esta conmemoración en el departamento? Ya se lo vamos a contar a través de Musicalia. En otras noticias, oyentes, vamos a entregar el reporte operativo por parte de la policía en el departamento del Tolima. Pues ha hablado el coronel John Anderson Vargas Isao, comandante del departamento de policía de El Tolima, referente a la situación que se vive en el municipio de Coyaima. Allí se han capturado varias personas en los últimos días, según lo que han indicado las autoridades, por el tema de minería ilegal. Pues hay 3 capturas más por explotación ilícita de yacimientos mineros en el municipio de Coyaima. La operación fue desarrollada de manera interinstitucional en el marco de la estrategia de protección del capital natural, efectuando una actividad ilegal allí en este municipio. Ya vamos a conocer las declaraciones precisamente de el comandante de policía del departamento del Tolima referente a esta captura, y también pues lo vamos a escuchar cuando hace el pronunciamiento de las tres personas que fueron capturadas con armas de fuego en el sector de Chicoral. Noticias que estaremos entregando a todos ustedes a través de Musicalia 106 FM. En el municipio del Líbano se llevó a cabo un mega operativo. Allí hubo la captura de dos personas y la incautación de una gran cantidad de sustancias psicoactivas. Dentro de ellos, base de coca también, pues se pudo dentro de la captura encontrar varios celulares, munición, dinero en efectivo y computadores que, según lo que indican la policía, estos elementos eran utilizados, especialmente el computador, para llevar a cabo precisamente un tema logístico para la distribución de estos estupefacientes en esta zona del departamento del Tolima. Ya vamos a escuchar también al comandante de la policía del departamento del Tolima, quien se refiere a este tema. 6:29 a.m. En otras noticias, oyentes, la gobernación del Tolima presentó proyecto de ordenanza que busca otorgar beneficios tributarios para el impuesto vehicular en el departamento del Tolima. Ya vamos a hablar también sobre esta noticia. Mucha atención al festival que impulsa la economía, pero no puede depender solamente del Estado. Una creación de la Corporación del Festival Folclórico Colombiano abre el debate sobre un desafío inaplazable: garantizar la sostenibilidad del evento con un compromiso real del sector privado. Es lo que han dicho precisamente desde la gobernación del departamento del Tolima. Estas y otras noticias, oyentes, estaremos desarrollando con todos ustedes a través de Musicalia 106 FM el día de hoy. Ya son las 6:30 a.m. Ya venimos con la sección comunitaria, el espacio que abrimos a través de la radio para escucharnos a ustedes, nuestros oyentes, lo que pasa en sus comunidades, la información para ellas mismas. Ustedes la pueden compartir a través del 315-321-77, línea de contacto que habilitamos en esta mañana para la sección comunitaria de Musicalia FM Exterior. Noticias en este 16 de julio, Día de la Virgen del Carmen, una conmemoración muy importante para todos los colombianos, especialmente para los conductores. 6:30 a.m, ya viene la sección comunitaria, el espacio para escucharlos a ustedes a través del 315-321-77.
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0: 6:37, oyentes, 6:37. A esta hora llegamos a la sección comunitaria, el espacio para escucharlos a ustedes y los oyentes a esta hora de la mañana a través del 315-300-2177, línea de contacto que habilitamos a través de Musical y 106 FM en la sección comunitaria. 315-300-2177, línea de contacto en esta mañana para escuchar a nuestros oyentes. Mucha atención. Se extravió una tabla con relojes en el sector de Planadas, a mi ranchito. El día domingo en la noche, la persona que la haya encontrado, por favor, comunicarse al número telefónico 314-726-1115. Francisco Cadena, quien fue la persona que lastimosamente perdió esta tabla con los relojes, les dará una muy buena gratificación a quien los devuelva. 315-321-77, línea de contacto en este momento para escuchar a nuestros oyentes a través de Musicalia en este jueves 16 de julio, Día de la Virgen del Carmen. Más información en esta mañana, mucha atención, tenemos información en este momento a través de Musicalia 106 FM. Se informa a familiares, amigos y relacionados del señor Henry Berrío Giraldo, que lamentablemente él falleció. El sitio de velación es en Gaitania, en la casa de la señora Nidia Jurado. Sus honras fúnebres serán el día de mañana viernes a la 1:00 p.m. en el cementerio de Gaitania. Por su asistencia a este acto de fe, la familia da los más sinceros agradecimientos. Información a esta hora a través de Musicalia, se extravió los documentos como cédula de ciudadanía, pase de conducción, tarjetas bancarias, tarjeta de propiedad de motocicletas y documentos a nombre de Juan Carlos Ortiz Rivas. Se extraviaron en el casco urbano de Gaitania el día domingo sobre las 7:48 de la noche. La persona que los haya encontrado se puede comunicar al 312-603-6715 o al 318-499-2792. Se ofrece muy buena gratificación a quien devuelva estos documentos. Noticias a esta hora a través de Musicalia 106 FM. Todos nuestros oyentes, el saludo especial en esta mañana a través de Musicalia. Más información, se ha extraviado igualmente la cédula del señor Jairo Giovanni Morales Jurado en el perímetro urbano del municipio de Planada. La persona que la haya encontrado, comunicarse al 317-381-9416. Vía mensaje de texto en WhatsApp. Vía WhatsApp se pueden comunicar a través de mensaje de texto la persona que haya encontrado la cédula del señor Jairo Giovanni Morales Jurado, que se extravió en el casco urbano del municipio de Planadas, Tolima. Esto es Musical y Estéreo a esta hora de la mañana a través de la Radio 106. Acompañamos a nuestros oyentes en este momento. 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Son las 6 de la mañana 44 minutos en Musicalia Estéreo Noticias.
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0: Son las 6 de la mañana, 50 minutos, 6 de la mañana, 50 minutos a través de Musicalia 106 FM, oyentes. Vamos a entrar en materia con información a través de Musicalia 106 en esta mañana. Alcalde del municipio de Planadas ha solicitado a el presidente electo, Abelardo de la Estrella, seguir implementando el acuerdo de paz, especialmente en el municipio, uno de los municipios que ha sido en días anteriores, en épocas de hace muchos años, golpeado fuertemente por el tema de la violencia. ¿Pero qué dijo el alcalde de nuestro municipio? Pues el mandatario del municipio de Planadas invitó a Abelardo de la Estrella a recorrer el municipio que hoy le apuesta a la reconciliación. El alcalde de Planadas, Tolima, Juan Camilo Hueje, hizo un llamado al presidente electo Abelardo de la Estrella para que mantenga la implementación del acuerdo de paz y visite este municipio del sur del departamento del Tolima, donde se encuentra la histórica vereda Marquetalia, considerada el lugar donde se originó la guerrilla de las FARC. El pronunciamiento se conoce luego de que de la Estrella anunciara que una vez asuma la presidencia el próximo 7 de agosto, eliminará varias dependencias de la Casa de Nariño, entre ellas la encargada de la implementación del acuerdo de paz, así como la oficina del Alto Comisionado para la Paz, en el marco de una reestructuración del Estado. Frente a ese panorama, el alcalde del municipio aseguró que la historia del conflicto armado deja una lección clara sobre la necesidad de fortalecer la presencia institucional en los territorios. La historia de Colombia nos ha enseñado que la paz no se construye únicamente con la fuerza, sino con la presencia del Estado. En 1964, en medio de los acontecimientos de Marquetalia, Manuel Marulanda envió una carta al presidente Guillermo León Valencia en la que hacía referencia a necesidades como escuelas, salud y caminos vecinales para el campo. Más allá de las interpretaciones sobre ese episodio, el mensaje que nos deja la historia es claro. Cuando los territorios son abandonados, el conflicto encuentra espacio para crecer, expresó el alcalde de nuestro municipio. Además, recordó que Planadas hace parte de los 170 municipios priorizados en los programas de desarrollo con enfoque territorial PEDED, creados tras la firma de los acuerdos de paz del año 2016 para impulsar inversiones en las zonas más afectadas por el conflicto. También extendió una invitación al presidente electo para que conozca de primera mano la transformación que, según él, ha venido teniendo el municipio en los últimos años. Invitó respetuosamente al presidente electo Abelardo de la Estrella a visitar el municipio de Planadas, Tolima, donde nació la guerrilla de las FARC. Hoy florece un territorio que le apuesta a la paz, a la reconciliación, a la resiliencia y al crecimiento económico impulsado por el café, orgullo de nuestra gente, así lo manifestó el alcalde. Finalmente, el mandatario sostuvo que la inversión del Estado ha permitido cambiar en la realidad del territorio históricamente golpeado por la violencia. Planadas es la prueba de que cuando el Estado invierte y cree en sus territorios, la violencia puede dar paso al desarrollo. La mejor manera de honrar la historia es no repetir sus errores, sino seguir construyendo oportunidades para las nuevas generaciones, concluyó el alcalde del municipio. La vereda Marquetalia se ubica en el corregimiento de Gaitán, en jurisdicción del municipio de Planadas, y es considerado, como ustedes ya lo conocen, un lugar emblemático en la historia del conflicto armado en Colombia. Allí, en el año de 1964, una operación militar del Estado derivó en la conformación del grupo guerrillero de las FARC, encabezado por Manuel Marulanda Vélez. Es la solicitud que ha hecho el alcalde del municipio de Planadas a el presidente electo Abelardo de la Estrella, donde le ha indicado de que se sigan implementando los acuerdos de paz y especialmente pues ha hecho una historia, ha hecho una exposición referente al tema de la paz en el municipio de Planadas, recordando fechas históricas y recordando los inicios de la guerrilla de las FARC aquí en el municipio de Planadas, especialmente en el sector de Marquetalia, pero también recordando cómo a través de esos acuerdos de paz, cómo a través de los municipios PD, teniendo en cuenta que Planadas es un municipio de ellos, se ha venido implementando temas de desarrollo muy importantes en el municipio, y eso es lo que ha dicho el alcalde del municipio de Planadas, quien además aprovechó para invitar al presidente electo Abelardo de la Estrella para que venga y recorra el territorio, para que venga al municipio de Planadas y conozca un poco más de la historia que tiene este municipio en este escenario, ¿no? En este escenario de el conflicto y el posconflicto, llamémoslo así de esta manera, porque son dos escenarios diferentes. Son oyentes de las 6 de la mañana, 54 minutos, a través de Musicalia 106 FM. Avanzamos a esta hora de la mañana a través de la Radio del Sur del Departamento del Tolima.
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0: Son las 6 de la mañana, 55 minutos, oyentes, 6:55 minutos. Hoy inician las actividades, ya se están desarrollando actividades en el marco de las fiestas del municipio de Planadas, de las ferias y fiestas tradicionales de Planadas. Así es el nombre de estas festividades en nuestro municipio, que arrancan el día de hoy y que precisamente tiene un importante evento ciclístico. La ruta ciclística que recorrerá el sector de Bruselas, el Playón y Planadas. Ya están precisamente los participantes, los deportistas participantes, aquí frente a los estudios de Musicalia, frente a las instalaciones de la alcaldía, haciendo lo que ya muchos conocen como el calentamiento o el precalentamiento para participar de esta ruta ciclística que se desarrollará entre Bruselas, el Playón y Planadas. Es la ruta ciclística de Planadas en el marco de las ferias y fiestas tradicionales de nuestro municipio. Pero eso no se queda allí, oyentes. Hoy también va a haber otro importante evento deportivo. Es el torneo 24 horas fútbol de salón y hexagonal femenino. Será sobre las 8 de la mañana el inicio en el polideportivo del 9 de febrero. Para hoy, 16 de julio, también se tiene en cuenta este importante torneo 24 horas, fútbol de salón y hexagonal femenino, desde las 8 de la mañana en el sector del Coliseo del barrio 9 de febrero, en el marco del inicio. Este es el inicio ya de las tradicionales ferias y fiestas del municipio de Planadas, Tolima. Importantísimo, hay una información importante, oyentes, que tiene que ver con el cierre de algunas vías en el municipio de Planadas, cierres viales durante las ferias y fiestas del municipio de Planadas, Tolima. Para que usted de pronto no se vaya a salir o no vaya a este lugar y digan, pero ¿por qué cerraron la vía? Pues hoy le informamos cuáles serán los cierres viales. Pues estos cierres viales tendrán efecto desde hoy jueves 16 de julio y se aplicarán hasta el día martes 21 de julio. ¿Cuáles son los cierres que se tendrá precisamente en este momento en el área del municipio de Planadas? Cierre total de la carrera quinta entre quinta y sexta, entre calles sexta y novena. Cierre total de la calle sexta y séptima entre carrera quinta y sexta. Cambio de sentido vial de la calle novena entre carrera quinta y sexta, y apertura vial de la carrera quinta y sexta, calle 6, 7 y 8. Como lo ven ustedes en el mapa, para explicarles un poquito mejor, el ingreso del municipio de Planadas, oyentes, va a ser donde normalmente ustedes lo han hecho. O sea, ingresamos por el sector de las Victorias, ingresamos por el sector de las bombas de gasolina y continuamos allí, oyentes, por el sector de lo que es la calle del Café. Allí el ingreso continúa por Coffee Hotel. Ustedes pueden llegar hasta Coffee Hotel y en la esquina de Coffee Hotel pueden seguir derecho por el hospital y subir, ojo, para que puedan subir, subir por la calle de la iglesia, de la iglesia Alianza, o también por la calle de Santa Teresa. Así va a ser el ingreso. ¿Por qué? Porque ustedes van a salir precisamente por el sector, oyentes, para que lo tengan en cuenta, ustedes van a salir allí por este sector, porque el municipio de Planadas también va a tener su sector de la salida. Es importante de que ustedes lo tengan en cuenta. En este momento, oyentes, el sector de la salida va a quedar por donde normalmente estábamos ingresando cuando estuvo cerrada la entrada principal al municipio. La salida va a quedar por detrás, por el sector de las Victorias que conocimos allí en el barrio Avenida. Ese va a ser la salida del municipio de Planadas. El ingreso se hace normalmente por la vía, siempre lo hacemos, ingresamos por el sector del barrio La Avenida, llegamos hasta las bombas donde se encuentran las bombas de gasolina que están en el ingreso, llegamos hasta el Monumento a la Bandera, seguimos por la calle del Café. Si ustedes quieren hacer el recorrido para volver a salir, llegamos hasta el Coffee Hotel, ahí volteamos a mano izquierda, seguimos derecho por el hospital, llegamos hasta la esquina de lo que anteriormente era Asoped, ahí subimos por Santa Teresa y llegamos hasta el sector de la tienda de Toño, más o menos, es el sector que conocemos, allí en el sector de la tienda de Toño, volteamos, oyentes, allí generamos, volteamos y podemos bajar por el sector del barrio La Avenida, por la parte de atrás, donde queda el establecimiento conocido con el nombre Las Victorias. Así va a ser, esa es la salida, por allí se va a salir del municipio. Entonces, importante de que lo tengan en cuenta ustedes, todo lo que es la cuadra desde el hospital centro del municipio de Planadas hacia arriba, hasta el sector de la parroquia Inmaculado Corazón de María, va a estar cerrado. Son cerca más o menos de 3 cuadras las que van a estar cerradas, oyentes. Estará cerrada todo el perímetro de la cuadra que abarca la galería y el hospital. Luego todo el perímetro de la cuadra que abarca lo que es aquí, el sector de la galería y Musicalia, y todo el perímetro, o sea, alrededor, ¿no? Y todo el perímetro que abarca el Parque Los Fundadores. Todas esas 3 estarán cerradas para que ustedes lo tengan en cuenta y te conozcan cómo se va a manejar el tema vial, de la movilidad vial en el municipio de Planadas, que inicia hoy, jueves 16 de julio, hasta el próximo martes 21 de julio. Avanzamos, oyentes, a esta hora de la mañana, 7:02 en Musical Estéreo. Voy a la pausa, al retomar vamos a tener invitados porque vamos a hablar de un importante tema, especialmente para la salud de los planadunos, pero eso será al retomar a través de Musical y 106.

0: 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Un saludo muy especial para todos los que nos escuchan en este momento. Bienvenidos a este espacio dedicado a la salud digestiva y al cuidado de nuestro organismo. 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

0: Son las 7 de la mañana, 16 minutos. Tenemos invitados en esta mañana a través de Musicalia 106 FM, oyentes. Hoy está con nosotros en nuestra mesa de trabajo algunos de los integrantes de un importante proyecto que se viene especialmente para la salud de las personas caracterizadas como desplazados en el municipio de Planadas, Tolima. Estamos hablando del programa PACSIBI, que llega al municipio de Planadas y que precisamente tendrá un equipo de trabajo de 5 personas que vendrán desarrollando actividades en el municipio de Planadas. Para eso está con nosotros en este momento quien es el apoyo psicosocial del programa, Juliana Guzmán, y también quien es el promotor del programa, el señor Afranio Perdomo. La coordinación, ya les vamos a preguntar bajo qué coordinación está y conocer un poco más sobre el programa PACSIBI y qué es lo que trae precisamente para esta comunidad caracterizada como desplazada en el municipio de Planadas. Saludo primero que todo a esta hora de la mañana a Juliana Guzmán, quien es el apoyo psicosocial. Juliana, muy buenos días, bienvenida a Musicalia.
1: Muy buenos días, muchas gracias.
0: También está con nosotros Afranio Perdomo, promotor del programa. Afranio, buenos días.
2: Nelson, muy buenos días a la audiencia de nuestro municipio, de nuestro territorio también, muy buenos días. Y que Dios quiera que estas festividades las podamos llevar en un feliz término, llevar en buena armonía para que todo salga bien. Muchas gracias, Nelson.
0: Afranio, ¿qué es el programa PACSIBI y precisamente por qué llega al municipio de Planadas?
2: A ver, Nelson, y audiencia de nuestro municipio. El PACSIBI es un programa que viene del Ministerio de Salud y Protección Social, direccionado para las víctimas del conflicto armado en nuestro territorio. Ese programa viene desde la Mesa Municipal de Víctimas, en la cual hizo la solicitud en un Consejo de Justicia Transicional a las entidades que estuvieron presentes en ese entonces, para que a Planadas llegara este programa que es de atención psicosocial integral, valga la redundancia, a las víctimas de este municipio. Entonces, desde ahí, este programa, Nelson y audiencia, viene direccionado solamente en 4 municipios del Tolima, que es Ibagué, Chaparral, Río Blanco y Planadas.
0: Bueno, muy importante entonces el saber también cómo se logra de que este programa llegue al municipio de Planadas y cómo se va a trabajar con esas comunidades. Lo importante, Planadas está dentro de los municipios priorizados, dentro de esos 4 municipios de la zona sur priorizados para desarrollar este programa. Desde el apoyo psicosocial, Juliana Guzmán, ¿cuál es el trabajo que se va a desarrollar con esas comunidades? ¿Cómo se va a trabajar con ellos?
1: Muchas gracias, don Nelson. Esta es una estrategia pues que viene el gobierno de Colombia, liderada por el Ministerio de Salud, y en este momento está siendo ejecutado por el Hospital Centro. El objetivo es la rehabilitación física y mental de las víctimas del conflicto armado, mitigar el sufrimiento emocional y reconstruir el tejido social. Es decir, las personas van a poder acceder a una serie de sesiones de atención psicosocial de la mano de un psicólogo de manera gratuita. Vamos a atender tanto adultos, adultos mayores, adolescentes y niños mayores a las edades de 6 años.
0: ¿Cuánto puede durar el programa en el municipio? ¿Tienen establecido alguna fecha?
1: Sí, señor. El programa inició el 1 de julio y vamos hasta el 30 de noviembre.
0: Bueno, a Franio le quería preguntar, dentro del equipo de trabajo, ¿cómo están distribuidos? Sabemos que tienen una coordinación. ¿Quiénes más fuera de ustedes dos acompañan este proceso?
2: A ver, Nelson, pues tenemos, como usted lo comentaba hace un momento, tenemos un equipo de 5 personas, que es una coordinadora que se llama Amira Solano. Ella es la coordinadora de este programa, y tenemos 3 profesionales psicosociales, pues que uno de ellos es aquí la doctora Juliana, que son profesionales en la rama, y pues tenemos también un psicólogo de nombre Harold y la doctora Mayra, que ellos son los 3 profesionales que hacen parte de este programa que se va a realizar acá en el municipio, Nelson.
0: ¿Qué actividades se han desarrollado ya hasta el momento?
2: A ver, Nelson, en este momento estamos en un proceso de focalización de las personas que quieren, porque también es también válido decirlo, de que el programa no es obligatorio, es para las personas que lo quieran acceder. Entonces el programa no es obligatorio para las víctimas, sino que la persona o la víctima que lo quiera hacer en su núcleo familiar, pues bienvenido es para esa familia, para ese núcleo familiar. Y entonces lo que decía acá hace un momento la doctora Juliana, va enfocado entre las personas mayores de 6 años y ahí para arriba.
0: Bueno, le quiero preguntar en ese momento a Juliana Guzmán, que hace parte del apoyo psicosocial en el municipio de Planadas, Tolima, de este programa que es el programa PACSIBI. ¿Este programa se enfoca para desarrollarlo en casco urbano o también en el sector rural?
1: Vamos a atender tanto en el casco urbano, también en el ámbito rural. Vamos a ofrecer atención tanto en el casco urbano, Gaitania, Bilbao y los diferentes veredas que componen Planadas.
0: ¿Qué decirle a estas comunidades, especialmente quienes son las personas caracterizadas dentro de este núcleo de personas identificadas como víctimas en el municipio de Planadas, para que aprovechen precisamente este programa y participen de las actividades que ustedes van a desarrollar?
1: Sí, señor. Es un programa en el que van a poder desahogarse, hablar aspectos emocionales, íntimos si desean, sobre todo siempre respetando la confidencialidad de la persona, su autonomía. Es un programa que va a traer beneficio a toda la familia. Incluso si la persona, cabeza de hogar, siente que no necesita la atención, puede que algún miembro de la familia sí la necesite, por lo que si la persona identifica esta necesidad o conoce un amigo, conocido, familiar, vecino, que también ha sido víctima del conflicto y cree que podría haberse beneficiado del programa, los animamos encarecidamente a que se acerquen a alguno de los miembros del equipo.
0: Afranio, ¿van a tener alguna oficina, algún lugar donde la gente los pueda ubicar? De esto lo hago en aras de que de pronto los presidentes de juntas de acción comunal que conocen a sus comunidades, muchos presidentes dicen, yo tengo una comunidad bastante grande que hace parte precisamente de comunidad desplazada, identificada como comunidad desplazada, y quisiera que visitaran mi vereda, quisiera que el programa llegara hasta allí. ¿Dónde se pueden comunicar? ¿Cuáles son esos canales?
2: A ver, Nelson, yo siempre, inclusive este día el trabajo que hemos venido haciendo en la focalización de las personas es de mi número celular, que es el 318-752-7928. Ese es mi número personal. Ahí me pueden llamar con toda confianza en transcurso del día. Y bueno, y vamos a tener también una parte que es la parte administrativa del Hospital Centro, que es en la casa del profesor Pacho Cuellar, ahí en La Floresta, creo que es La Floresta Baja, en el barrio La Floresta Baja. Entonces ahí hay otros grupos que están también atendiendo, pero nosotros tenemos ahí un espacio ahí para atender con todos los profesionales y mi persona que estamos ahí.
0: ¿Qué invitación hacemos a la comunidad del municipio de Planadas, especialmente la que está focalizada dentro del programa PACSIBI?
2: Bueno, Nelson, este programa es tan bonito de verdad, que desde, como se ha dicho, se ha venido articulando desde la personería municipal con el señor personero en los plenarios que hemos tenido de mesa municipal, y por eso vimos que era necesario tener este programa aquí. ¿Y por qué es tan importante? Porque este programa abre puertas para muchos otros programas que vienen direccionados para las víctimas del conflicto armado.
0: Bueno, pues muy importante hablar en esta mañana sobre este programa, que es el programa PACSIBI, que ya se está ejecutando en el municipio de Planadas desde el 1 de julio y que va a beneficiar precisamente a esta comunidad. Pues a Franio y a Juliana Guzmán, gracias por estar aquí en Musicalia y sobre todo contarnos sobre este programa, cómo van a trabajar con las comunidades, en qué se van a enfocar y precisamente pues cómo va a ser el desarrollo del mismo en el municipio. Muchísimas gracias, Franio.
2: A ustedes, Nelson, a doña Durley, a don Efren, por abrirnos los espacios aquí para nosotros, poderle dar a conocer a nuestra comunidad de Planadas, que este programa es muy importante, y a toda la comunidad pues que estamos prestos para colaborarle en este programa que es tan excelente para nuestro municipio.
0: Juliana, también muchísimas gracias. Feliz día.
1: Muchas gracias, don Nelson, y también a los oyentes de Musicalia.
0: Son las 7 de la mañana, 26 minutos, 7:26.
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0: 7 de la mañana, 26 minutos, está con nosotros a esta hora a través de Musicalia 106 FM, la secretaria general y de gobierno del municipio de Planadas, Tolima, la doctora Mayra, quien nos acompaña en esta mañana, y con ella vamos a desarrollar un tema muy importante para toda la comunidad del municipio de Planadas, Tolima. Pues vamos a socializar precisamente en este momento lo que es el decreto 071 del 16 de julio del 2026. Esto en el marco de lo que es la celebración, conmemoración de las ferias y fiestas tradicionales del municipio de Planadas. Doctora Mayra, muy buenos días.
1: Muy buenos días, Nelson. Muchísimas gracias por el espacio. Buenos días a todos los oyentes de Musical Estéreo.
0: Bueno, en este decreto hay unas normas y unas medidas que se tomaron luego de que se realizara precisamente una importante reunión teniendo en cuenta los diferentes actores, especialmente las autoridades del municipio de Planadas, donde se determinó lo que trae este decreto y que rige a partir de hoy en el municipio, doctora Mayra.
1: Sí, Nelson, básicamente, pues en atención a las atribuciones directamente constituidas por la ley y la constitución y demás normatividad, el alcalde como primera autoridad de policía es el encargado de emitir ordenar medidas que permitan garantizar tanto el orden público como también revisar todo este tema de festividades. Es por lo anterior que a partir de eso realizamos Consejo de Seguridad el día de ayer. Hizo presencia precisamente la Fiscalía, la Inspección de Policía, el Ejército Nacional, la Policía Nacional y todos los integrantes ahí junto al señor alcalde para definir cuáles eran esas medidas de orden público. Es por eso que nace el decreto número 071 de 2026, por medio del cual se ordenan medidas de orden público para la celebración de ferias y fiestas tradicionales que se llevarán a cabo del 16 al 20 de julio en el municipio de Planadas, Tolima, para la vigencia 2026. Dentro del articulado, de manera rápida, Nelson, pues en su artículo primero establece los horarios de funcionamiento de los establecimientos comerciales. En este, precisamente, los establecimientos contarán con una autorización expresa que no se emite o que de alguna manera lo que hace la Secretaría de Hacienda y junto al Comité de Fiestas, que son los mismos organizadores que somos nosotros mismos los funcionarios, nos dicen esos son los establecimientos que tienen la extensión del horario. Nosotros hacemos ese permiso de manera formal y les entregamos el documento para que la policía, que es el encargado pues de verificar y hacer controles, pues deje esta extensión de horario.
0: ¿Deben de tener ese documento?
1: Deben de tener el documento. Ya hoy terminamos de finalizar. ¿Cómo es el proceso? Pues la Secretaría de Hacienda ha adelantado un trabajo de promoción de las grandes ferias y fiestas, y pues es una especie de aporte que hacen también a las fiestas. Él me pasa un consolidado, yo con eso realizamos desde la Secretaría General de Gobierno esos permisos.
0: Entonces, para que se eviten malos entendidos, no puede decir la gente de los establecimientos, es que estamos en fiesta y normalmente extienden el horario, deben de ir a solicitar el documento.
1: Sí, solamente los que tienen documento. La idea es que precisamente en el Consejo de Seguridad se habló de que son las actividades de alto impacto, discotecas, cantinas, estancos, esos son los establecimientos que se les hará la extensión de horario. Importante, ¿cuáles serán esas extensiones de horarios? El viernes 17, a amanecer sábado hasta las 2 de la mañana, acá en la cabecera municipal. El sábado, amanecer domingo hasta las 5 de la mañana. El domingo, amanecer lunes hasta las 5 de la mañana. Y el lunes, amanecer martes hasta las 5 de la mañana.
0: Dentro del casco urbano y los locales que normalmente funcionan el día viernes hasta las 5 de la mañana, que están fuera del municipio, ¿funcionan
1: normal? Funcionan con normalidad. Ellos tienen pues su horario según lo establecido en el decreto 050.
0: Este horario que ustedes establecen no afecta el funcionamiento.
1: De los de afuera, no, señor. Y ellos
0: continúan. Estamos hablando solamente casco urbano.
1: Casco urbano, sí, señor.
0: Ok, continuamos, doctora.
1: Bueno, esas son las extensiones de horario. Esto pues ya como se los dije previamente, según autorización expresa del Comité de Ferias y Fiestas. De alguna manera también lo que hacemos en el artículo segundo es restringir el tráfico y estacionamiento vehicular en las siguientes direcciones. Carrera cuarta entre calle quinta y novena, que es la conocida calle del café. La idea es que ese día no haya, durante estos días, no hayan vehículos estacionados sobre esta zona. ¿Por qué? Porque va a ser como el punto de ingreso del municipio. Recordar que vamos a tener cierres viales ahorita por ahí a partir de 10 de de la mañana, empezamos a hacer el cierre en todo el circuito. Tendremos cierres desde la casa parroquial, desde toda esa carrera sexta.
0: Sí, señorita.
1: Hasta la construcción del hospital. Hasta ahí vamos a tener cierre. De la misma manera, desde la alcaldía hasta construcción del hospital por el otro, por, al otro sentido.
0: Por el sector de la iglesia por, adventista.
1: ¿Para ajá, qué? Por ese sector. Entonces vamos a tener toda esa, esa redonda como envallada. Por lo anterior vamos...
0: Son más o menos como unas... tres cuadras, más o menos, las
1: sí,
0: que
1: señor.
0: Se van a cerrar.
1: Entonces, la idea es que el ingreso al municipio sea por la calle del café, todo el circuito por la construcción del hospital y por toda la calle carrera séptima.
0: Que es el sector de Santa Teresita.
1: Ajá, Santa Teresa. Y pues también podamos, digamos, salir del municipio por Cointrasur, por la Bastilla. Ese va a ser como el circuito de, digamos, vehicular para que puedan ingresar y salir del municipio de Planadas. Entonces solicitamos de manera respetuosa precisamente la calle del café, también la carrera novena entre carrera cuarta y séptima, que es la calle del hospital, y la carrera séptima entre calle quinta y novena, que es la calle de Santa Teresa, para que lo conozcamos. Esa es la idea, es que no haya estacionamiento de vehículos para que no tengamos contingencias ni tengamos ningún tipo, pues, de eventualidades en materia de movilidad. Importante, pues, el tema de prohibición de porte de armas de juego y todo tipo de armas. Prohíbase el porte de armas no letal, de letalidad reducida, armas cortopunzantes o de cualquier tipo, incluyendo armas armas traumáticas, de aire, bueno, todo tipo de artefactos que puedan jugar contra la integridad de una persona o de un animal. Vamos a hacer controles y requisas. El comandante de estación tiene un plan de trabajo, un plan precisamente que nos permite a nosotros garantizar toda la seguridad en el municipio de Planadas. Recordar que en la vigencia anterior, les vamos a compartir un video musical, les recordamos más de 100 artefactos cortopunzantes, entonces pues la idea es no retomar este tema, la idea es que entre todos nos cuidemos como planadunos y que estas fiestas se vivan en paz. Entonces, por favor, de manera respetuosa, hacemos un llamado a toda la comunidad de que no se molesten cuando les vayan a hacer requisas, porque vamos a tener, digamos, un despliegue operativo para el tema de requisas, para el ingreso al parque. Recordar que el ingreso al parque es totalmente gratis, no hay ningún cobro, pero sí hay un filtro de seguridad, dos filtros de seguridad. Los días de conciertos, pues sí vamos a tener un filtro un poco más ceñido, que es el equipo de seguridad que nosotros contratamos, y pues también la Policía Nacional, pero pues durante todas las actividades que tenemos, tanto deportivas como recreativas, agropecuarias, pues la idea es también continuar con ese plan de choque que tenemos de requisas. Entonces hacemos el llamado respetuoso precisamente para eso.
0: Doctora Mayra, el tema de carga y descarga de vehículos pesados o vehículos de carga, ¿cómo lo van a manejar? El tema también de que se está viendo mucho en el municipio porque están construyendo bastante, gracias a Dios el municipio de Planadas está prosperando mucho, muchísimo. ¿Cómo van a manejar este tema?
1: Nosotros hicimos una reunión previa con comerciantes, pues realmente los más afectados son las viviendas o los establecimientos comerciales que se encuentran en el cierre vehicular que yo estoy mencionando. Hicimos ya una reunión previa, quedaron unos compromisos en unos horarios establecidos, hasta ciertos días establecidos, como para que todos también estemos en sintonía, porque entendemos que la idea tampoco es afectar el comercio, por el contrario, estas festividades se hacen con el fin de aumentar y mover la economía en el territorio. Entonces, pues ya como que concretamos unos horarios, digamos que no se pasen de las 9 de la mañana, lo mismo para las personas que van a surtir el licor, todo este tema, también hasta las 9 de la mañana de todos los de los días de fiestas. Y pues así vamos organizando y vamos articulando con el grupo de movilidad y con el secretario de movilidad. Cualquier situación o anomalía presentarse o tema que tú relacionas, que necesitamos descargar, que necesitamos revisar, lo manejamos directamente con el secretario de movilidad, que va a estar muy pendiente precisamente de las calles.
0: Bueno, 7:36, el tema de menores de edad para festividades, ¿cómo se va a manejar?
1: Bueno, en cuanto a menores de edad, nosotros entendemos que estamos en ferias y fiestas, pero también debemos entender, los padres de familias deben entender la responsabilidad que tienen en el cuidado de los menores de edad. Es por eso que nuevamente reiteramos la prohibición que el mismo código de tránsito y la normatividad de tránsito establece, la prohibición de chicos andando en motocicletas. El fin de semana pasado tuvimos más de 3 accidentes donde se vieron involucrados más de 5 menores. Entonces nosotros de manera respetuosa, el alcalde el día de ayer lo mencionaba cuando se llamó la socialización, es que por favor dejen sus vehículos en las casas, ya que vamos a tener la gran, pues digamos todo el centro cerrado. Entonces pues que en lo posible transitemos de manera peatonal.
0: Sí.
1: Y los menores, en lo posible, no estén manejando motocicletas, porque se nos han presentado muchísimos accidentes y vamos a tener mucha, mucha, digamos, insistencia en eso por parte del equipo de comisaría de familia, que estará muy disponible también a cualquier eventualidad.
0: Doctora Mayra, aquí me hacen una pregunta y creo que la pregunta está bien por parte del oyente. Dice, yo tengo un establecimiento y si yo no voy a trabajar en horario extendido, voy a trabajar en horario normal, ¿debo sacar el documento? Yo creería que no.
1: No, básicamente no.
0: Esto es para los que van a trabajar.
1: Exactamente, no hay ningún inconveniente. Igual pues el secretario de Hacienda hoy va a volver a pasar por los establecimientos comerciales. Si alguno tiene un requerimiento, pues directamente con él o conmigo estaremos muy dispuestos. Pero en caso de no querer extensión de horario, no hay ningún inconveniente, opera con normalidad.
0: ¿Qué otras recomendaciones están dentro del decreto?
1: Bueno, también tenemos dentro de nuestra programación una cabalgata. Esta cabalgata, pues la idea es que también tenga unas restricciones. Ahora, pues precisamente el gremio caballista realizará su cabalgata en el transcurso del día lunes 20 de julio, pero este será desde las 3 hasta las 7 de la noche. ¿Qué quiere decir esto? Que básicamente los caballos que se encuentren en el desfile, en el show equino o como lo queramos llamar, pues tendrán hasta las 7 de la noche para transitar por las calles deplanadas. La idea de esto también se hace con el fin de tener un control y seguridad con los demás participantes de las ferias y fiestas. Entonces, eso sí, hemos sido muy insistentes con el gremio caballista, igual pues también hemos tenido relación con ellos. Importante, bueno, también de manera pues respetuosa, hacemos llamado a todos los vendedores que se encuentran o que ya tienen un espacio autorizado en las calles deplanadas, pues de que ocupan el espacio que le asigna netamente la Secretaría de Hacienda. ¿Por qué? Porque lo mismo, a partir de hoy pues vamos a hacer el cierre y vamos a hacer controles perimetrales. Sabemos que estas personas pues muchas veces son las foráneas, las que vienen y de alguna manera se acomodan en otros espacios. Hay calles que están diseñadas solamente para desfiles o que se dejaron totalmente despejadas solamente para desfiles, entonces que respeten esas calles, que es la carrera séptima y la carrera sexta. Entonces, vamos a hacer controles de manera permanente. Entonces, hacemos un llamado para que acaten cuando tanto la policía como la Secretaría de Hacienda
0: vayan a instalarse para que no
1: hagan
0: inconveniente. No se instalen en la carrera séptima, que es la de Santa Teresa, y la carrera sexta, que es la prácticamente la que conocemos como la zona céntrica del municipio.
1: Exactamente.
0: Esas son las recomendaciones a esta hora de la mañana. ¿Algo más para...?
1: No, básicamente pues es, autorización de espacio para actividades comerciales, pues se autoriza la asignación de espacio para el funcionamiento de diferentes ventas comerciales, esto pues a cargo del Comité de Ferias y Fiestas, todos estarán identificados, la idea es manejar un control bastante interesante dentro del transcurso de fiestas. Y como último artículo, en su artículo 10 establece la prohibición de drones durante el desarrollo de las ferias y fiestas tradicionales. Se prohíbe el uso, operación o vuelo de drones o vehículos aéreos no tripulados o dispositivos similares sin la debida autorización emitida por parte de la administración municipal en cumplimiento con las disposiciones a las que haya lugar. Nosotros pues elevaremos nuestro dron o pues el del topógrafo, el del chico pues de comunicaciones,
0: previamente autorizado.
1: Pero pues esto ya lo tenemos previamente previsto, los tenemos en horarios, todo lo tenemos muy organizado. Eso es básicamente las medidas dictadas. La idea es que el día martes, que ya terminan las ferias y fiestas, ya culminamos las ferias y fiestas, vamos a hacer una jornada de aseo, vamos a recapitular la normalidad y el tránsito normal del municipio de Planadas. Entonces pues que nos vayamos acomodando, porque pues así como hay personas a las que les gusta la fiesta, pues hay otras personas que digamos aguantan esos 5 días y esa programación de 5 días. Entonces ya el martes normal, y vamos a seguir en los horarios habituales, respetando pues también la convivencia con todos los planadores.
0: Vale recalcar también en esta mañana, dentro de lo que decíamos del decreto, y no es una recomendación, eso también hace parte de las prohibiciones, el tema de riñas. Recuerden, los dueños de los establecimientos, ustedes son los encargados de la seguridad de sus clientes. Las requisas, un equipo de trabajo en materia de seguridad, ojalá lo refuercen en los establecimientos durante este tema, y este tema de riñas es importante tenerlo en cuenta. Y también prohibir que la gente esté triste y aburrida, ¿no?
1: Sí, claro.
0: Es un día de celebración.
1: Claro.
0: Lo decimos de manera jocosa, ¿no?
1: Sí, no, y es una de las recomendaciones que siempre se le ha hecho a las actividades de alto impacto, que cuenten con un equipo de seguridad, ya que pues nosotros tenemos otras, digamos, rutas o planes de seguridad instaurados. Pues sabemos que la policía tiene que tener reacción inmediata, pero pues entendemos de la magnitud del evento, ellos van a estar en el parque principal, van a estar haciendo recorridos por todo el municipio, pues es complicado que de manera inmediata a una riña pues llegue la Policía Nacional. Entonces nosotros hacemos el llamado nuevamente, como tú lo mencionas, igual el decreto que rige los horarios de establecimientos comerciales también establece la obligatoriedad de los establecimientos precisamente en tener personas que les colaboren con ese filtro. Nosotros hacemos ese filtro en el parque, cosa que es algo público, que es un poco difícil de controlar, pero aún así lo hacemos porque sabemos de la magnitud digamos, de la problemática que sería el no realizarlo.
0: 7:42 a.m, apenas tengamos el documento en digital, oyentes, también lo vamos a compartir a través de las diferentes plataformas de Musical, y la alcaldía también lo estará subiendo precisamente a su página oficial. Ya viene el programa Tomémonos un Tinto del Comité de Cafeteros. Doctora Mayra, muchísimas gracias.
1: Muchísimas gracias, Nelson, un llamado especial, un mensaje especial a todos los planadunos de que disfrutemos estas fiestas con alegría, respeto, tolerancia, pero sobre todo con sentido de pertenencia. Cuidemos nuestras familias, protejamos a los niños, niñas y adolescentes, tengamos siempre en cuenta que esa es la prevalencia por ser precisamente personas objeto de especial cuidado, respetemos los espacios, atendamos las recomendaciones de las autoridades, de la policía, del ejército, de la alcaldía, para que así promovamos un espacio de sana convivencia. Invitamos a todos los participantes a ser parte de estas fiestas, a todos nuestros eventos, a nuestros conciertos, que todo pues es diseñado para cada uno de los planadores. Muchísimas gracias.

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0: Buenos días a todas las familias caficultoras y a todos los que nos escuchan por este medio radial. Mi nombre es Camilo Serrano, extensionista del Distrito Santa Rita. Agradecido con Dios, con la vida una y otra vez más de estar aquí transmitiéndoles la mejor media hora del día y de la semana. Hoy nos encontramos acá en este medio radial con el ingeniero Ronald. Ingeniero Ronald, un cordial saludo para los caficultores y todos los que nos escuchan por este medio.
1: Ingeniero Camilo, muy buenos días a todas las familias caficultoras. Espero que se encuentren muy bien y pues nada, con la bendición de Dios sobre todo.
0: Claro que sí, ingeniero. Pues vamos a hablar un poco hoy sobre el tema de las elecciones cafeteras. Vamos a hablar sobre las renovaciones, ingeniero Ronald, temas muy importantes que se nos aproximan pues este año. Invitarlos a cada uno de los caficultores a que hagamos esas labores tan importantes en nuestras empresas cafeteras. Contamos hoy 16 de julio con un precio de 2.045.000 pesos, todas las cooperativas del país. Invitarles y recordarles la importancia de que este próximo 6 de septiembre nosotros, los caficultores del Tolima y de Colombia, volveremos a encontrarnos con la democracia, ¿cierto? Con la democracia cafetera, las elecciones cafeteras 2026. Será pues una nueva oportunidad para refrendar esa legitimidad con la institución que durante casi un siglo ha acompañado la vida, el trabajo y pues los sueños de millones de familias rurales, ¿cierto? Entonces, invitarlos a que este 6 de septiembre salgamos a votar, como tal. Y pues también recordarles, amigos caficultores y todos los oyentes de Musicalia, que invitarlos el próximo 31 de julio, el próximo 31 de julio en el Coliseo 9 de febrero a la fiesta de la democracia, ¿sí? Un espacio para compartir entre caficultores donde tendremos concursos, premios, oferta institucional cafetera, almuercito tradicional y pues toda la información pertinente acerca del proceso de elecciones del Comité Municipal de Cafeteros y de los delegados al Comité Departamental de la Seccional Planadas, ¿cierto? Vamos a hablar de la Seccional Planadas, lo que le corresponde, lo que es Ataco, Natagaima, aquí Planadas, ¿cierto? Entonces, todo el gremio cafetero. Entonces, cordialmente invitados, ingeniero Ronald, ¿el próximo qué?
1: 31 de julio, en el Coliseo 9 de febrero.
0: Ingeniero Ronald, ¿y usted qué tiene más experiencia y ese evento también, pues, qué más se, o sea, hace 4 años, qué eventos se realizan, o sea, qué actividades hacían en este?
1: Bueno, ingeniero Camilo, la verdad yo he tenido la oportunidad de participar en 2 eventos de la fiesta cafetera, de la democracia cafetera. Uno fue en la zona de Ataco y otro fue acá en Planadas, donde pues un trabajo del servicio de extensión acá de la zona, sí, junto con la parte administrativa, la parte de gremio de Ibagué, pues trabajamos mancomunado para brindarles un evento a los caficultores en este caso acá de nuestro municipio. Hay comparsas, hay presentaciones, va a haber almuercito, ¿sí? Claro, en el momento sí, se hizo todo eso. Y se habló pues de las elecciones cafeteras que serán el próximo 6 de septiembre. Entonces es un evento para los caficultores de nuestra región. Ojalá bajen, nos acompañen y puedan participar.
0: Claro que sí, entonces estaremos convocando cada uno de los personajes de las camisetas amarillas, nosotros los extensionistas, llevando la información a cada uno de los caficultores para que nos acompañen ese día. Ese día es el viernes 31 de julio, entonces para que lo tengamos muy en cuenta y aclaremos todas esas dudas que tenemos también sobre todo lo que va a ser el proceso de elecciones cafeteras. Sabemos que ya tenemos un censo cafetero, que están las personas que están habilitadas para votar, que fueron los que tuvieron cédula hasta el mes de mayo, ¿cierto? Entonces, muy importante eso. Otro tema fundamental que se nos avecina, muy importante, que ya prácticamente se está cerrando, es el tema de el concurso de microlotes Tolima Corazón Cafetero, de Tolima Corazón Cafetero, ¿sí? Entonces, que se va a realizar en Chaparralos en los días 14, 15 y 16 de agosto. Entonces, aquellas familias caficultoras que deseen participar, todavía tenemos plazo para entregar esos microlotes hasta el 18 de julio. Sí, entonces hasta el día sábado, más o menos, sábado, domingo, para entregar estos microlotes. Vale, entonces los podemos entregar en, pues, en Cafisur, en la cooperativa de caficultores del sur del Tolima, o en Almacafé directamente en Chaparral. Entonces, vamos a dar espacio a una información que nos envían desde Ibagué y ya nos vemos.
2: Arrancamos recordándoles que ya quedan pocos días para que entreguen su café si quieren participar en el concurso departamental de microlotes de la Feria Internacional Tolima Corazón Cafetero de Colombia, que como sabemos, este año se va a realizar en Chaparral los días 14, 15 y 16 de agosto. Una iniciativa de la Gobernación del Tolima, la Federación Nacional de Cafeteros y la Alcaldía de Chaparral en esta oportunidad. Como les mencionaba, el próximo 18 se cierra el acopio de lotes para el concurso de calidad de esta feria, que recordemos el año pasado se realizó en el Líbano y se obtuvo un precio récord en subasta de $72 la libra. Por eso es una oportunidad de gran valor para todas las familias caficultoras, especialmente para esas que se esmeran en cosechar ese café que se convierte en un producto de especialidad apetecido por compradores nacionales y extranjeros. Aún están a tiempo. Consulten con su extensionista, acérquense a su cooperativa de caficultores o Alma Café y entreguen ese café en las diferentes categorías que hay: cafés lavados tradicionales, cafés varietales lavados, cafés honey o semilavados y cafés naturales. Así como hay caficultores que ya gozan de un gran reconocimiento aquí presentando su café y que sea escogido entre los mejores y vaya subasta, puede estar abriéndose el camino para ustedes para establecer esas alianzas comerciales con compradores alrededor del mundo. Recuerden, 18 de julio se cierra el acopio de lotes para el concurso departamental de la Feria Internacional Tolima Corazón Cafetero de Colombia.
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7: El actual campeón nacional de barismo, Eduard Rivas, llegó al Tolima para compartir su conocimiento y experiencia con caficultores, baristas y apasionados del café. En una jornada de formación que fortalece las capacidades de los actores de la cadena cafetera y reafirma la apuesta del departamento por la excelencia en el café de especialidad. Durante su visita, nos habló sobre el valor de los cafés de origen y el papel que desempeñan los baristas para convertir cada taza en una experiencia única. Además, hablamos de las fortalezas que tienen los cafés tolimenses para seguir conquistando mercados nacionales e internacionales y del mensaje que les deja a los jóvenes caficultores, baristas y emprendedores que hoy le apuestan al café de especialidad como un proyecto de vida. Escuchemos lo que nos respondió el campeón nacional de barismo, Eduard Rivas.
9: El trabajo para poder estar en ese primer lugar realmente es un trabajo amplio. Llevo con una estructura sólida hace aproximadamente unos 2 años y hace unos 3 meses vengo trabajando en la rutina.

0: Somos encargados de transmitir de una manera precisa y concisa lo que hay detrás de cada taza. Creo que el productor juega un papel muy importante, donde nos entregan lo mejor y como baristas siempre queremos expresar lo mejor en cada taza. Bueno, de Tolima he tenido la oportunidad de probar algunos cafés de Milton Monroy, puntualmente su Geisha. Creo que una de las cualidades que tiene es sus capacidades aromáticas, esa suavidad, ese limoncillo, esa sensación floral, creo que es muy puntual y lo hace diferencial a cualquier otro café. Creo que el mensaje que yo les podría dar es: no dejemos de trabajar, no dejemos de creer. No hay nada mejor que compartir ese conocimiento, no hay nada mejor que compartir las experiencias. Creo que aquí cabemos absolutamente todos. La idea es que podamos seguir creciendo en este mundo y no le bajemos, no nos desmotivemos porque este año no lo pudimos lograr, el otro quizá. Yo me tuve que presentar aproximadamente 6 veces en un campeonato, 6 años para poder estar en ese primer lugar y nunca desistí, siempre seguí creyendo de que lo podía lograr y lo logré. Entonces, ánimo, fuerza para todos, que sí se puede lograr.
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Claro que sí, seguimos acá en Tomémonos un Tinto, los mejores 30 minutos de la mañana y de la semana. Vamos a hablar un poquito sobre el tema del concurso de la Feria Internacional Tolima Corazón Cafetero. Vamos a recordar nuevamente los cafés que se están recibiendo. Sabemos que son cafés tradicionales de proceso lavado, cantidad mínima de 200 kilogramos a 440 kilogramos pergamino seco, con máximo 1.5 en defectos del primer grupo, 1.5 máximo de broca y pues factor de rendimiento de 90. De igual forma, café varietales de proceso lavado, igualmente de 200 a 440 kilogramos de café pergamino seco con las mismas condiciones. Café de proceso semilavado o honey, lo mismo, la cantidad de 240 a 440 kilogramos. Y ya los cafés de proceso natural, que eso sí cambia un poquito, varía un poquito las condiciones en cuanto a cantidad, 320 kilogramos a 640 kilogramos de café cereza como tal, máximo 1.5 en defectos del primer grupo, máximo 1.5 en broca, y lo calculan de acuerdo al factor de rendimiento de 150. Igual pues para todos los lotes a entregar, el que desee participar, la humedad debe estar entre el 10 al 11.5%. Entonces, importantísimo que tengamos esto muy en cuenta para, pues, como lo mencionaban anteriormente, es una de las formas para poder dar a conocer nuestro café, poder

0: comercializar nuestro café de una manera diferente y darle un valor agregado a nuestro producto de acuerdo a sus características organolépticas, ¿vale? Ingeniero Ronald, estamos ya a 16 de julio, se nos avecinan unas prácticas muy importantes en nuestras empresas cafeteras. Entonces, recordarles, nosotros le recordamos a cada uno de nuestros caficultores la importancia de hacer las labores a tiempo, ingeniero.
1: Sí, ingeniero Camilo, ya en parte ya pasó la cosecha. Ayer estuve visitando algunas fincas donde todavía falta por ahí algunos graneos. Entonces, recordarles a todos ustedes que cuando un cafetal cumple su ciclo productivo es importante hacer la renovación. En este caso, cuando tenemos, digamos que esos lotes establecidos con las variedades que nos gustan, ojalá resistentes a la roya, con las densidades adecuadas, una labor que digamos que es la más factible y más económica es la renovación por soca. ¿Sí? Esta labor, pues, debemos hacerla, como lo dije anteriormente, cuando el cultivo cumple su ciclo productivo. A veces los caficultores tienden a posponer esa labor y cuando nos damos cuenta, toda la finca está envejecida, ingeniero Camilo. Entonces, ahí sí, como dicen por ahí, no hay de dónde echar mano.
0: Claro que sí.
1: Y nos dejamos llevar por unas floraciones, cuando por ahí en los rebrotes salen unas florecitas. Entonces, no, el cafetal floreció bonito. Entonces, dejémoslo otro añito más. Y cuando damos cuenta, toda la finca está envejecida. Entonces es importante hacer esta labor a tiempo, lo decía el ingeniero Camilo. En aquellas zonas donde ya terminó la cosecha, empezar a hacerla. Recordemos que estamos en un momento, por decirlo así, un poco crítico en cuanto al tema del fenómeno del Niño, que pues son aumentos de temperatura, disminución en lluvias. Entonces, digamos que es un momento adecuado para hacer esta labor de renovación por soca. Y como ya lo hemos dicho nosotros los extensionistas en diferentes reuniones con nuestros caficultores, en nuestras veredas, que hay tres tipos de renovación por soca. Está la soca tradicional, que es la que siempre hacemos, y está la soca pulmón y está la soca calavera. La soca pulmón y la soca calavera son aquellas renovaciones que hacemos para estabilizar producción, ¿sí? Estabilizar productividad, ya que este tipo de labor nos da una cosecha, la primer cosecha a los 12 meses, ¿sí? O sea, al año ya estamos recolectando café, comparación a la soca tradicional. Pero ojo, señores, cuando hagamos esta labor de soca calavera o soca pulmón, es importante entender también que son máximo dos cosechas, ¿no, ingeniero Camilo? De ahí volvemos otra vez a soca tradicional, porque resulta que al hacer esta labor, pues nos crecen muchos chupones, al último no le encontramos ni orientación al lote, ¿sí? Se nos aumenta la broca, se pone difícil para trabajar, entonces por eso es importante hacer las dos cosechas e irnos a soca tradicional. ¿Listo, ingeniero Camilo?
0: Claro que sí, ingeniero. Recordarles también y recalcarles la importancia que tiene de igual forma hacer la cosecha sanitaria antes de la renovación, porque sabemos que nosotros pues mantenemos controlada una plaga que es muy muy saliente en el cultivo de café, que es la broca, ¿cierto? Entonces, recolectar todos los fruticos verdes, maduros y secos antes de la renovación para evitar que esa infestación se nos suba por encima del 2%. Estos días hemos estado haciendo, ingeniero Ronald, los sondeos de broca y roya. Pues en el momento, pues en mi zona, hablo de San Sebastián, San José, ese lado, infestación de broca por debajo del 1%. Eso no. Sí, entonces, ingeniero Ronald.
1: Sí, ingeniero Camilo. Adicional a este tips que da el ingeniero Camilo, señores, es muy importante que ustedes también, a la hora de hacer la renovación por soca, tengan preparados los almácigos. Hacer las resiembras. En muchas ocasiones, caficultores que dicen que la soca no le da rentabilidad. Lógico, si ustedes tienen un lote de 5.000 y hacen una renovación por soca y se les mueren 1.000, se les mueren 2.000, que no hay rebrotes, que mueren los árboles, pues lógico que va a haber disminución de productividad. Entonces, muy importante el tema de la resiembra. ¿Listo?
0: Claro que sí. Entonces, eso en cuanto al tema de renovaciones, tenerlo muy en cuenta, tener mucho cuidado también pues con las quemas. Hay veces vemos que amontonan esas pilas en la parte bajera del lote y quemamos. Entonces, tener en cuenta que debemos de preservar y conservar el suelo, que es el que nos ayuda a sacar muy buenos frutos y buenas cosechas también con nuestro manejo. Amiguitos, recordarles y hacerles la invitación a los días de campo, unos días de campo que se van a realizar en Bilbao, ¿sí? 24 de julio tenemos un día de campo a las 8 a.m. en la vereda Betulia, en la finca de la señora Mayerly Patiño. Invita pues el extensionista, el ingeniero Víctor Duzán. Igual el día 25 se tiene otro día de campo en la vereda, el 23 de julio en la vereda El Castillo. Entonces, para que cordialmente invitados, y el Distrito La Unión también los invita al día de campo en la finca La Diadema, en la piscina más exactamente, el día viernes, para que todos los caficultores de ese lugar están cordialmente invitados. Ingeniero Ronald, se nos agota el tiempo, entonces un mensajito de despedida.
1: Bueno, antes de despedirme, señores, Camilo lo acaba de decir, para el concurso hay plazo. ¿Hasta cuándo, ingeniero Camilo? ¿Hasta el 18?
0: 18 de julio, sí, señor.
1: Entonces, hasta este sábado hay plazo de entregar su cafecito, ¿listo? Porque me lo habían preguntado por ahí, entonces ya quedó claro que hasta el 18. Y nada, despedirme de todos ustedes, muchas gracias por aquellas personas que nos sintonizan y nos escuchan. Espero que tengan un excelente día y estamos en fiesta, ¿no?
0: Ah, claro que sí, ingeniero Ronald. Despedirnos con la bendición de Dios. A todos los caficultores, invitarlos a que pasemos unas fiestas en paz, que compartamos, que nos riamos mucho, pero con mucho buen comportamiento.
1: Listo, ingeniero. Sí, para todos, recalcar el buen comportamiento. Somos una familia, somos planadunos que amamos nuestra región. Y pues nada, que ojalá se las disfruten.
0: Nos vemos por ahí.
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0: Señor, nos acogemos confiadamente a tu providencia, que nunca se equivoca, y te suplicamos que apartes de nosotros todo mal y nos concedas aquellos beneficios que pueden ayudarnos para la vida presente y la futura. Amén, amén, así sea. Bendito y alabado sea Jesús en el Santísimo Sacramento del altar.
1: Sea para siempre bendito, alabado y adorado.
0: Mi Jesús sacramentado, mi dulce amor y consuelo,
1: quien te amará tanto que por ti de amor muriera.
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0: En el nombre del Padre, y del Hijo, y del Espíritu Santo. Amén.
1: Virgen del Carmen, Madre tierna y protectora, te entrego hoy mi corazón, mis preocupaciones y mis sueños. Tú que siempre velas por tus hijos, cúbrenos con tu manto en cada paso y llévanos de la mano hacia tu Hijo Jesús. Danos la fuerza que necesitamos para no rendirnos, la fe para confiar cuando no entendemos y la paz para seguir adelante, incluso cuando el miedo nos invada. Virgen del Carmen, alcánzanos la gracia de vivir con esperanza, de trabajar con amor y de no olvidar nunca que no estamos solos. Te pedimos, Madre Santa, que cuides nuestras familias, que bendigas nuestro caminar y que nunca nos falte tu mirada maternal.
0: Nuestra Señora del Carmen,
1: ruega por nosotros.
0: En esta fiesta bonita, en este despertar del jueves, en esta jornada para Colombia y para la Iglesia Católica, tan grande al celebrar la fiesta del Carmen, les estamos saludando con todo el cariño, con toda la fe, hermanos, abrazo gigante. Vamos a estar unidos en la plegaria por la Iglesia, por las vocaciones, que hayan sacerdotes, religiosas, laicos, misioneros al servicio de la Iglesia. Gracias por estar siempre con los Puchitos de Amor. Será una jornada grande, bonita y especial, porque Dios siempre camina con nosotros. Hermanos, celebrando cumpleaños, que la pasen muy, pero muy bien. A todas las parroquias que celebran las fiestas patronales con motivo de la fiesta del Carmen, en el Carmen de Apicalá, por allá en Collaima, en Gaitania, bueno, en Saldaña, en muchos lugares, en Castilla, para ellos los sacerdotes y las comunidades, la prosperidad, felicitaciones, que la pasen muy bien en estas jornadas solemnes. Señor, bendiga este medio de comunicación. Gracias a todos los colaboradores y evangelizadores. A Marlencita Lozano le saludo con el cariño en esta fiesta del Carmen. Marlencita, bendición, cordial saludo.
1: Bueno, Padre, gracias, muy amable. Bendiciones también para todos los queridos oyentes que nos amplifican. Que el Todopoderoso, la Virgencita del Carmen, les acompañe y les guíe siempre.
0: Claro que sí, muchas gracias, hermanos. En oración por todas las familias, por Venezuela, los hermanos de Venezuela, por la salud del Padre Javier Manrique Patiño y por todos los que se encomiendan en esta jornada. Bendiga aplanadas en el inicio de las ferias y fiestas, acompaña nuestra diócesis del Espinal y también bendice las familias, promoviendo los matrimonios comunitarios en cada parroquia en nuestra diócesis del Espinal. Padre Mario Alberto, usted está de fiesta patronal, le saludo con el cariño, felicitaciones, adelante.
3: Padre Henry, muy buenos días, muchas bendiciones en este jueves 16 de julio, hoy que celebramos la fiesta de la Santísima Virgen María, Nuestra Señora del Carmen, una devoción muy grande a nivel mundial en nuestra patria Colombia y en nuestra diócesis, ya que ella es la patrona de tantas parroquias. Nos unimos en oración, dando gracias a Dios por estas comunidades parroquiales, por cada uno de los sacerdotes. Más aquí en la vicaría tenemos al padre Marquitos y nuestra parroquia, Nuestra Señora del Carmen, aquí en Collaime y Marquitos, en Gaitania. Pues un saludo muy especial para Juan Pablo, para Malencita y todos los oyentes de este programa Puchitos de Amor. Hoy será un día lleno de bendiciones. Nos acogemos a la providencia divina y esperamos siempre hacer la voluntad de Dios. Tiene la palabra Padre Kendra.
0: Bueno, Señor, que tenga bonita jornada. Me voy por allá para el Brasil, el padre pescador en este curso de formación, de capacitación, disfrutando también de la verde amarela y conectado con Puchitos de Amor. ¿Cómo vamos adelante?
4: Bendiciones, Padre José Henry, qué bueno en esta importantísima fecha para la Iglesia, ¿no? En esta festividad de Nuestra Señora del Carmen, la más celebrada a nivel mundial, ¿no? Qué bueno ser católicos, ¿no? Y estar celebrando esta fiesta de Nuestra Señora. El Padre Mario, que está trabajando fuertemente en Collaime, fuerte esa devoción a la Santísima Virgen María. Además es patrona de Collaime. Son dos fiestas patronales en Collaime. Fiesta del Carmen, que es grandísima, y San Roque Bendito prácticamente en un mes. Padre Mario, los saludo con grande cariño. Marlencita, Dios les bendiga a toda mi gente de Collaima, a toda mi gente de Collaima, ese saludo grandísimo, y a todos los que nos sintonizan, sea Dios quien nos guarde, Dios les multiplique, que Dios siempre esté en nuestros corazones y que nosotros vivamos para el Señor. Qué bueno orar en mi Padre José Henry en ese jueves sacerdotal por el aumento de vocaciones sacerdotales y religiosas y entregarle el corazón a ese Dios que es vida, ese Dios que es luz, paz y bendición. Mi Padre, vuelvo con usted.
0: Bueno, Padre, muchas gracias, muy amable, muy querido. Pues el Padre Mario Alberto, muy ocupado, pero saca espacio para Puchitos de Amor, presente testimonio del santo del día o el momento espiritual con motivo de esta fiesta. Padre, adelante.
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3: Gracias, Padre Henry. El santo para este día, la santa es la historia de la Virgen del Carmen, esa advocación. Sus orígenes los encontramos en el primer libro de los Reyes, donde se habla del profeta Elías, que en aquellos tiempos hubo una gran sequía que sufría el país, y de los sacrificios ofrecidos allí en el Monte Carmelo. Fue entonces que el profeta Elías prometió a Dios que el rey Ahab y el pueblo abandonarían esos sacrificios que le rendían al dios Baal para que terminara la sequía que asolaba esta región. Después de varias veces Elías subió al monte y hubo una gran señal. ¿Cuál fue la señal? Una nubecita no más grande que la palma de la mano, eso lo encontramos en Primera de Reyes 18:44, apareció. Y es la esperanza para este pueblo, porque después va a caer la lluvia. Algunos dicen esa nube fecunda es la Santísima Virgen María, que a través de ella Dios ha hecho que esa agua, Jesucristo el Señor, llegue al terreno de nuestro corazón, a veces árido, seco por el pecado. Ella es la nube fecunda. Entonces, a partir de esto, el monte Carmelo, llegaron algunos ermitaños allí para vivir, se dedicaban a rezar, y con el paso de los siglos fueron llamados carmelitas, estos ermitaños. Estos hombres se entregaron a la oración, a la penitencia en el desierto, y comenzaron con años a invocar a María con el nombre de la Santísima Virgen María del Monte Carmelo. En el siglo XIII, el patriarca latino de Jerusalén, delegado papal en Tierra Santa, le pidió a los ermitaños del Monte Carmelo ordenaran su estilo de vida, la cual se concretó gracias a los papas Honorio III e Inocencio IV. De esta manera nació la orden religiosa de los padres carmelitas, que se extendió por todo el mundo, tanto en su rama masculina como femenina. Posteriormente, en el siglo XVI, Santa Teresa de Jesús, doctora de la Iglesia, es la reformadora del Carmelo descalzo, reimpulsando la fuerza de su regla original, la oración y la clausura, así como se difunde esta devoción en América Latina. Respecto al origen del mensaje de la Virgen del Carmen, este está en Inglaterra. El domingo 16 de julio de 1251, San Simón Stott, superior general de los padres carmelitas del convento, estaba rezando por el destino de su orden cuando se le apareció la Virgen María. Estaba ella vestida de hábito carmelita, llevaba al niño Jesús en sus brazos y en su mano el escapulario que le entregó diciendo: recibe, hijo mío, este escapulario de tu orden, que será desde hoy en adelante señal de mi cofraternidad, privilegio para ti y para todos los que lo visitan. Quienes muriesen con él no padecerán el fuego eterno. Es una señal de salvación, de amparo en los peligros del cuerpo y del alma, alianza de paz y pacto sempiterno. Por eso hoy le pedimos a la Santísima Virgen María que interceda. Ella es la patrona de los navegantes, porque es la estrella que nos conduce a ese puerto de la salvación. Es la patrona también de las fuerzas militares, la patrona de los conductores, todos los que viajamos, ya sea por necesidad o por placer, o aquellos que todos los días cumplen con este trabajo. Pedimos que la Santísima Virgen María los proteja con su manto bendito. Que la Santísima Virgen María, Nuestra Señora del Carmen, cuya advocación tenemos un santuario nacional, Santuario del Carmen de Apicalá, que ella bendiga a nuestra diócesis, a nuestro presbiterio, al señor obispo y a todas las comunidades, para que sigamos evangelizando y llevando esta semilla de la palabra que dé muchos frutos de amor y de conversión. Tiene la palabra Padre Gene.
0: Sí, señor, que la Virgen del Carmen acompañe nuestra tarea de evangelización. Bueno, Marlencita, presentémosle ahora a los oyentes la palabra de Dios.
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1: Lectura del libro de Isaías, capítulo 26, versículos 7 al 9, 12 y 16 al 19. La senda del justo es recta, tú allanas el sendero del justo. En la senda de tus juicios, Señor, te esperamos, ansiando tu nombre y tu recuerdo. Mi alma te ansía de noche, mi espíritu en mi interior madruga por ti. Porque tus juicios son la luz de la tierra y aprenden justicia los habitantes del orbe. Señor, tú nos darás la paz, porque todas nuestras empresas nos las realizas tú. Señor, en el peligro acudimos a ti, cuando apretaba la fuerza de tu escarmiento, como la preñada cuando le llega el parto se retuerce y grita angustiada, así éramos en tu presencia, Señor. Concebimos, nos retorcimos, dimos a luz viento. No trajimos salvación al país, no le nacieron habitantes al mundo. Vivirán tus muertos, tus cadáveres se alzarán. Despertarán jubilosos los que habitan en el polvo. Porque tu rocío es rocío de luz, y la tierra de las sombras parirá. Palabra de Dios, te alabamos, Señor.
0: Bueno, pero qué bien entonces, oyentes, familias, estar tan atentos a la palabra de Dios. En la vida hay dificultades, hay contratiempos, pero cuando sabemos poner esa confianza en nuestro Dios, vamos a salir victoriosos, hermanos.
1: Este texto de Isaías es un canto de confianza que resuena en medio de la angustia. El profeta expresa la certeza de que Dios es un refugio seguro para su pueblo, incluso en tiempos de dificultad. La proclamación de que en ti confío refleja una profunda fe en la protección y salvación divina. Isaías anima a los creyentes a buscar a Dios y a permanecer firmes en su promesa. Se destaca la importancia de la oración y la dependencia de Dios en momentos de crisis. La confianza en el Señor es un tema central, recordando que a pesar de las circunstancias, Dios es fiel y siempre está presente para aquellos que lo buscan. La esperanza de restauración y paz se entrelaza con la realidad de la fe en Dios que salva.
0: Pues caminemos siempre a la luz de la palabra de nuestro Dios. Bendito Señor, por tanta misericordia, pasa renovando en este día, toca corazones, abraza a las familias, a los enfermos, a los misioneros, bendiga la diócesis del Espinal y quédate en el corazón de cada uno de nosotros. Padre Mario Alberto, por favor, ahora usted tome el salmo y nos da la enseñanza.
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5: Gracias, Padre Henry. El salmo es el salmo 101. El Señor desde el cielo se ha fijado en la tierra. Tú permaneces para siempre y tu nombre de generación en generación. Levántate y ten misericordia de Sión, que ya es hora y tiempo de misericordia. Tus siervos aman sus piedras, se compadecen de sus ruinas. Los gentiles temerán tu nombre, los reyes del mundo tu gloria. Cuando el Señor reconstruya Sión, aparezca su gloria y se vuelva a las súplicas de los indefensos y no desprecie sus peticiones. Que esto escrito para la generación futura y que el pueblo que será creado alabará al Señor, que el Señor ha mirado desde su excelso santuario, desde el cielo se ha fijado en la tierra para escuchar los gemidos de los cautivos y librar a los condenados a muerte. El Señor desde el cielo se ha fijado en la tierra. El Salmo 101 nos recuerda que Dios no es distante. Su mirada no es simple curiosidad, sino de profundo amor y misericordia. Él observa la tierra para escuchar el clamor de los afligidos, socorre al necesitado y muestra su gracia en el momento oportuno. El Señor desde el cielo se ha fijado en la tierra. Por eso hoy pidámosle al Señor que nos ayude siempre a confiar en su misericordia, pero ante todo a experimentar esa cercanía. Y esa cercanía se da a través de ese misterio de la encarnación, esa palabra que fue acogida por la Santísima Virgen María, una palabra que se ha hecho carne, que se ha hecho cercano a nosotros. El Señor nos bendiga en este día. Tiene la palabra Padre Henry.
0: Bueno, Señor, con estos puchitos de amor llegamos al corazón de tantos hermanos en el Huila, Tolima, Cundinamarca, Caquetá y en muchas regiones de nuestra Colombia. Y gracias a las tecnologías vamos pasando fronteras y en muchos lugares del mundo nos amplifican y comparten con nosotros este momento especial. Al Padre Otoniel San Martín Valencia le saludamos con el cariño. El editor Isaías, por favor, la cortina musical del canto. Luego el pescador desde el Brasil, anunciando evangelio, dando enseñanza, orando por todos los oyentes. Y nosotros volvemos.
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2: Muchas gracias, mi padre José Henry. En este jueves, un evangelio corto, en honor a la Santísima Virgen María. Soy manso y humilde de corazón. Hoy es de San Mateo, capítulo 11, versículos 28 al 30. Tres versículos, 28, 29 y 30. En aquel tiempo tomó la palabra Jesús y dijo: vengan a mí todos los que están cansados y agobiados, y yo los aliviaré. Tomen mi yugo sobre ustedes y aprendan de mí, que soy manso y humilde de corazón, y encontrarán descanso para sus almas, porque mi yugo es llevadero y mi carga es ligera. Palabra del Señor. Gloria a ti, Señor Jesús. Bueno, hermanos, bueno, esa, ya les decía, esa fiesta de la Virgen del Carmen y las lecturas hoy pues nos enmarcan esa presencia maternal de María. María que nos lleva definitivamente a los pies de Jesús. María que nos ha enseñado a conocer y aprender de Jesús, como dice que es manso y humilde de corazón. Por eso, vengan a mí los que están cansados y agobiados y yo los aliviaré. ¿No? Hay que ir donde Jesús, hay que entregarle el corazón siempre a ese Dios que es luz, vida, paz y amor, vivir solamente para Él, en el amor y en la gracia, enterarnos siempre de esa presencia de Dios para vivir siempre a sus pies. Y dice la palabra, tomen mi yugo, o sea, no botemos las cargas, ¿no? Sino tomarlas con alegría, pero con una condición. Tenemos que aprender de Jesús. Nuestro modelo único, hermanos, es Jesús. Tenemos que entregarle nuestro corazón solamente a Él, a ese Dios de bondad y de la vida. Aprendan de mí. ¿Por qué? Dice, porque soy manso y humilde de corazón. Mansedumbre significa disponibilidad a cumplir la voluntad del Padre. Y humilde de corazón, pues, a estar al servicio del otro, no creernos superiores. Jesús, siendo rey, se anonadó, dice la palabra, se rebajó y pasó como uno de tantos. No tuvo condición de esclavo, pasó. Dice, ¿y en qué encontraremos? Dice, encontrarán descanso para sus almas. Encontraremos, solamente en Jesús encontraremos descanso, hermanos. Y a Él tenemos que entregarle nuestra vida, a Él tenemos que entregarle nuestro corazón, porque mi yugo es llevadero y mi carga es liviana. Jesús no nos va a poner, no nos va a dar algo que no podamos cargar, hermanos. Siempre nos va a dar aquello que nosotros podamos llevar. Señor Dios Todopoderoso y Eterno, derrama tu bendición en nuestros corazones y guíanos siempre por camino de bien, de luz, de paz y esperanza. No permitas que de ti nos separemos, Señor Jesús. Haz que oremos el bien y evitemos siempre el mal. Pasa tu mano bendiciendo nuestra vida. Pasa tu mano llenándonos siempre con tu luz, con tu presencia y con tu paz. Tú que eres reinas por los siglos de los siglos. Amén. Mi Padre, vuelvo con usted.
3: Padre, gracias, muy amable, muy querido, que siga teniendo bonita temporada por allá, que se llene más y más de la gracia y de la bendición del Todopoderoso. Pues hagamos oración, pongamos en manos del Señor la diócesis, del seminario, los seminaristas, que haya la paz, la prosperidad, el amor y la esperanza. Bendito y alabado sea Jesús. En el Santísimo Sacramento del altar,
4: sea para siempre bendito, alabado y adorado.
3: Mi Jesús sacramentado, mi dulce amor y consuelo,
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3: Hagamos oración.
4: Amado Dios, hoy nos enseñas que la verdadera libertad está en amarte a ti y a los hermanos. Solo así experimentamos alivio y consuelo para nuestra vida. Te pedimos que nos enseñes el valor del silencio para escuchar y acoger la voluntad del Padre, haciendo siempre lo que Jesús nos diga. Hoy nos dirigimos a ti, María, estrella de los mares, para que intercedas por tus hijos y nos orientes al puerto seguro. Enséñanos, Madre, a buscar a tu Hijo para encontrar alivio y consuelo para la familia, que al vestir el santo escapulario lo portemos con dignidad y vivamos como hijos de Dios. Reina y Señora del Monte Carmelo, atráenos hacia tu Hijo para llegar al puerto seguro que es Cristo, que vive y reina por los siglos de los siglos. Amén.
3: Virgen del Carmen,
4: ruega por nosotros.
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3: Muy bien, muy bien. Ahora tenemos el momento grande y especial para avisos parroquiales en La Dulce, Collaima, Indiana. Padre Mario Alberto.
0: Gracias, Padre Henry. Bueno, como avisos pastorales, hoy jueves a las 9 de la mañana estaremos en la vereda Zanja Honda, allí donde José Edwin Capera Loaiza todos los años le rinde ese homenaje a la Santísima Virgen María. Y a las 4 la caravana sale de Castilla, llegaremos aquí al pueblo, tendremos la Eucaristía Campal y la bendición de todos los automotores. Este es el homenaje que le rendiremos hoy a nuestra Madre Celestial. Que la Santísima Virgen María nos bendiga. Bendiga a todas nuestras parroquias de la diócesis y a todos los párrocos, al Padre Alex que está de rector allí en el santuario, al Padre Marco Antonio Chila, que es párroco ahí en Gaitania y pertenece a nuestra vicaría, y las demás parroquias, que son bastantes, que están bajo el patrocinio de la Virgen del Carmen. Bueno, les deseo un feliz jueves, feliz fiesta, Padre Henry, Padre Juan Pablo, Malecita, y todos los oyentes de este programa Puchitos de Amor. Bendiciones, bendiciones.
3: Gracias, Padre. La Virgen del Carmen y San Roquito le acompañan siempre. El Padre Viajero, el Padre Peregrino, Padre Juan Pablo, el sacerdote médico, el pescador desde Brasil, que tiene la parroquia para estos días.
2: Muchas gracias, Padrecito. Avisos, avisos. Bueno, hoy como en todas las parroquias, aquí también celebramos la fiesta de Nuestra Señora del Carmen, con procesión, con misa, confesiones y consagrándole nuestra vida a los hogares y Colombia entero en honor a la Santísima Virgen María. 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Y con mucho gusto estamos siempre para atenderlos, para servirles. Mi padre, vuelvo con usted. Feliz, feliz fiesta de Nuestra Señora del Carmen. Y el saludo especial para todos los párrocos que están bajo el patrocinio de Nuestra Señora del Carmen. Mi padre, yo le bendiga. Feliz jueves.
3: Bueno, señor, muy amable. Planadas City. Una invitación muy especial para que todos oremos por Planadas, para que las ferias y fiestas salgan muy pero muy bien, que haya paz y haya buen compartir, buena convivencia. 11 de la mañana tenemos Santa Misa en honor a la Virgen del Carmen. Primeras comuniones, presentación de los niños y de las familias a la Virgen del Carmen. A las 5 de la tarde estaremos, Dios mediante, en el playón, vereda del playón, para iniciar procesión frente a la escuela de la vereda. Motos, carros, bicicletas, tractores, carrotanques, aviones, helicópteros, submarinos, carrozas, mototaxis, motocargueros, todos los medios de transporte, ojalá se vinculen a este momento bonito. Llegaremos al templo 6 de la tarde, Eucaristía, en honor a la Virgen del Carmen, y también la bendición al municipio y la apertura de las ferias y fiestas. Bendición de todos los vehículos, entrega de los escapularios, bendición de reliquias y presentación de niños y de las familias a la Virgen del Carmen. Gracias a todos los colaboradores. Vamos adelante, pegaditos de Dios y de la Virgen María. Con ustedes,
5: Marlencita Lozano.
3: Muy bien, también con ustedes estuvo por acá mi Alejandra, Pinquito, Teo y Catita y todo el combo de Puchito de Amor. Bendición del Padre, Hijo y Espíritu Santo. Amén.
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0: 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Un saludo muy especial para todos los que nos escuchan en este momento. Bienvenidos a este espacio dedicado a la salud digestiva y al cuidado de nuestro organismo. 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

0: Ya son en Colombia las 9 de la mañana con 14 minutos, 9:14. ¿Qué tal, amigos oyentes? Muy, pero muy buenos días. Bienvenidos a una emisión más de la Radio 106.0 Musical y Estéreo, la que me gusta escuchar en este jueves 16 de julio del año 2026. Cuando ya estamos listos para acompañarles, amigos oyentes, con toda la descarga de canciones, descarga de éxitos a través de esta, su emisora favorita, Musical y Estéreo, la emisora que nos gusta escuchar, la 106 del FM, la que suena en tu radio.
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0: A esa hora, cuando iniciamos esta programación, dándole las gracias a nuestro papito Dios que nos da la oportunidad de estar una vez más aquí para acompañarles a todos ustedes y compartir con ustedes los mejores oyentes del mundo, los oyentes de la Radio 106, los oyentes de Musical y Estéreo, los oyentes que se conectan con nosotros desde bien temprano, desde cada una de nuestras programaciones y que disfrutan, por supuesto, de la buena música de la Radio 106.0. Hoy, 16 de julio del año 2026, oficialmente se inician las actividades para la celebración de ferias y fiestas en el municipio de Planadas. Vamos a tratar de tener algunos de nuestros amigos de la administración municipal para que nos cuenten cómo se van a desarrollar esas actividades, cómo estarán avanzando. Vamos a tratar de comunicarnos con ellos, por supuesto, y poder compartirles a ustedes de primera mano para que se animen y para que lleguen a disfrutar de esa celebración de ferias y fiestas del municipio de Planadas del 16 al 20 de julio. Las fiestas se viven, la fiesta se prende en el municipio de Planadas, donde nace el Tolima, desde donde también originamos señal con la 106.0 MHz frente al Parque Principal Los Fundadores, parque que ya está terminando de ser adecuado para las festividades. Ahí tienen bastante avanzado, bastante adelantado ese tema de adecuaciones para finiquitar y darle paso entonces a la celebración, a las ferias y fiestas del municipio de Planadas del 16 al 20, desde hoy hasta el próximo lunes, de fiestas en el municipio de Planadas para disfrutar, para gozarla al máximo, celebrar y ojalá en familia, con amigos, pasarla bien, evitando problemas. Dejemos los problemas en otro lugar, los problemas no los traigamos al municipio de Planadas, no señor. Tratemos de pasarla bien, de pasarla bacano, evitando contratiempos. Eso yo creo que es lo más importante, pues, para este tipo de celebraciones. Habilitamos ya mismo nuestra línea 315-321-77, la línea musicalísima, para que ustedes empiecen a enviar su reporte de sintonía y empiecen también a programar sus canciones, la música que ustedes quieran escuchar. Ustedes la pueden programar a través de Musicalia, 315-300-2177, gustos para todos, sí, para todos los gustos. Habilitamos nuestra línea telefónica ya mismo. ¿Qué dicen por acá nuestros oyentes? Hola, ¿qué tal? Buenos días.
2: Buenos días, Musical y Estéreo. ¿Cómo es, Moreno? Necesita regálame el paraguas.
0: ¿El paraguas de la Sonora?
2: Pues nada, Dios quiere, estaremos.
0: Hágale, pues, mío.
2: Estoy viendo los cantantes, Dios quiere, el sábado.
0: Eso está muy bien.
2: Voy a ver la veneca y tomar cervecita y los cantantes.
0: A cabrón, es que no las olvida, ¿no? Eso está muy bien, hombre. Déjese ver por ahí entonces para tomarnos alguito. Ahí con 18 minutos, son las 9 de la mañana, 18 minutos a través de esa emisora que nos gusta escuchar, Musical y Estéreo, la 106 del FM. Nos vamos con música de una vez, eso va a complacer el gusto musical de los oyentes. Versión exclusiva Musical y Estéreo.

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0: La presentación de Otto, Sergio y Rafael Ricardo Solo Rosas. El tema musical, amigos oyentes, en esta mañana, en este jueves de TVT, jueves del recuerdo. Clásicos para recordar viejos momentos, buenos momentos.
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0: Conéctate con nosotros, sintoniza 106 FM. Musicalía, musicalía, la que me gusta escuchar. En esta mañana de jueves 16 de julio del año 2026, cuando son las 9:40 minutos, nos vamos a ir con reporte de sintonía. ¿Qué dicen nuestros oyentes por acá? A ver quién está por acá en esta mañana. ¿Quién nos acompaña en esta mañana, amigos oyentes? Buenos días.
2: Buenos días, Musical Estéreo. Hola, hola. Sintonía desde Chaparral, Tolima. Aquí bueno, con Judy. Desde Chaparral. La fiera, por favor, ¿me puede regalar?
0: La fiera. Ya pues, ¿será la de Yunales, el rey del chupe chupe, o será la de Darío Gómez? Ahí le dejo pues para que me confirme. También hay una de Libardo Rueda, ¿no? Hay una canción también que se llama La Fiera. A reporte de sintonía en esta mañana. ¿Quién más está por acá? Buenos días.
3: Buenos días, Musicalia.
0: Hola, hola.
3: Me alegro que estemos bien todos.
0: Así es, eso es todo.
3: Y listos para recibir las fiestas.
0: Hombre, claro, claro, claro.
3: Muchas gracias por esa como programación tan bonita.
0: Es para ustedes, hecha por ustedes.
3: Que Dios me los bendiga y me los siga cuidando.
0: Amén.
3: Y para pedir una canción por los chupamaros, cualquier canción, todas son muy lindas, son... muy alegres.
0: Algo de los tupamanos.
3: Muchas gracias. Dios los bendiga.
0: Muchísimas gracias a nuestro oyente que nos envía el reporte de sintonía. Oyentes que están conectados con nosotros a esa hora a través de la radio 106.0 Musicalia, la que me gusta escuchar. Vamos a escucharnos Te Necesito de los Tupamaros para complacer el gusto musical de nuestro oyente. A la fiera es la de Darío Gómez. Listo, ya la sonamos entonces. Viene por acá minutos. Dice por acá, hola Ronald, buenos días. Porfa, la canción Señal de Vida de Ñejo y Dálmata. Todo gusto en minutos a través de Musicalia. ¿Quién más está por acá? Hola, hola.
4: Hola, muy buenos días, reportando sintonía del diamante. Es tan amable y me regala la canción de Arely Senado. Dos cosas. Musicalia es la que me gusta escuchar. Bendecido día.
0: Dos cosas de Arely Senado también se viene por acá más adelantito. Porque ustedes lo programan, nosotros lo sonamos. Saludito especial a todos nuestros amigos oyentes que están conectados con nosotros a esta hora a través de Musicalia Estéreo. 315-300-2177. Dice por acá, hola Ronald, buenos días. Para reportar sintonía y para que me regales la canción Cómo Decirte Quiero de los Fantasmas del Caribe. Buena canción, buen merengue, claro que sí, se viene en minutos. Reportes por acá que dicen nuestros oyentes. Buenos días, Musicalia. Para que me regales el disco de Diomedes. De Diomedes Díaz, 16 de julio. Desde la vereda San José de Ataco. Muchísimas gracias a nuestros oyentes en San José de Ataco que nos envían el reporte de sintonía. Gracias a nuestra gente linda desde Chaparral también que están conectados con nosotros a esta hora. A todos y cada uno de nuestros amigos oyentes que envían su reporte de sintonía y programan sus canciones a través de la emisora que nos gusta escuchar, Musicalia Estéreo, la 106 del FM. La música que ustedes programan suena en Musicalia porque es tan bueno escuchar Musicalia.
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0: Para algunas personas, una de las frases más difíciles, más complicadas de decir, ¿cómo decir te quiero? Esa es la presentación de los fantasmas del Caribe que suena a través de la que me gusta escuchar.
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0: El gusto musical de nuestros amigos oyentes sigue sonando a través de la radio 106.0 Musical y Estéreo, la que me gusta escuchar a esta hora. Saludito especial para todos nuestros amigos oyentes que siguen enviando su reporte de sintonía, aquellos oyentes que siguen conectados con nosotros a través de la radio 106. Por acá me programó una canción que la estuve buscando, sinceramente la estuve buscando. 16 de julio de Diomedes Díaz. Hay una canción que se llama Un Canto Celestial, que es de Diomedes Díaz. Es la que nos arroja el sistema con ese nombre, porque no nos aparece una canción con ese nombre. Pero nuestro sistema es tan inteligente que nos dice que la canción no se llama 16 de julio, sino que se llama Un Canto Celestial. Esperemos que sea esa y esperemos poder complacerle el gusto musical a nuestro oyente, que es que nos envía el reporte de sintonía y, por supuesto, quien tiene el control desde casita y programa su música a través de la emisora que nos gusta escuchar. Ustedes son los que tienen el control. Escuchamos a nuestros oyentes a esta hora. ¿Qué dicen por acá? Buenos días.
2: Hola, señores de Musicalia, buenos días. ¿Cómo bueno, les ha ido? ¿Cómo se encuentran?
0: Excelente, asustados, asustados.
2: Dios quiera que estén muy bien. Para pedirle un gran favor, ¿será que me puede hacer el favor de regalarme dos cancioncitas? No le pido más, sino dos cancioncitas. Un Camino al Cielo, Vicente Fernández, y el Hombre Que Más Te Amó.
0: Camino al Cielo con Vicente Fernández y El Hombre Que Más Te Amó. Ya les da doble dosis a nuestro oyente.

0: del gran Vicente Fernández. El hombre que más te ama. Por supuesto que sí, le vamos a echar esa doble dosis en minutos a nuestro amigo oyente que nos envía el reporte de sintonía. ¿Quién más está por acá? Buenos días.
1: Hola Ronald, buenos días. ¿Cómo hola, hola. Espero que hayan amanecido bien, que tengan bendecido día. Dios me lo bendiga. Ronald, para que me haga el favor y me regale la canción Dos pasajes de Lupe y Polo. Atentamente una fiel oyente de acá de la vereda San Isidro. Feliz día, Ronald. Dios te bendiga.
0: Muchísimas gracias y gracias por el reporte de sintonía. Gracias por estar conectada con nosotros a esta hora. Me dicen por acá, hola Ronald, buenos días. Porfa, la canción Ni Plata Ni Nada de Andrés Franco. Oiga, bastante música popular, mucha música popular. Por acá dicen, a ver, por este ladito, reporte de sintonías de Gaitania para que me regale la canción Una en un Millón de Alexis y Fido. Bueno, esa la vamos a subir por acá un poquito. A nuestros oyentes los vamos a complacer a todos, claro que sí. Pero también vamos a darle paso a otros temas musicales para poder hacer esta programación un poquito más variada. Un poquito más variadita nada más. Por acá me dicen, hola Ronald, buenos días, porfa la canción Paloma del Alma Mía. Eso sí es variar la música. Me parece muy bien, amigos oyentes. Ustedes, mejor dicho, lo captan demasiado rápido. El gran David Paloma del Alma Mía también se viene por aquí a minutos a través de la radio 106.0 musical. Y nos vamos con música. Esto que llega por acá se llama Un Canto Celestial. Lo hace el gran Diomedes Díaz, el gran cacique de las juntas, que nos deja ese gran legado musical. Esa es una de sus canciones.
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0: Un canto celestial es la presentación del gran Diomedes Díaz. Sigue sonando a través de la radio 106.0, 10 con 17 minutos.
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0: Eso que llega por acá es la presentación de Vicente Fernández, Camino al Cielo. Ustedes lo programan, nosotros lo sonamos. 10 con 18 minutos.

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1: 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Ese que llega por acá es la presentación de Alexis y Fido, Una en un Millón. 10:25 minutos, son las 10 de la mañana, 25.

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1: Avanzamos, amigos oyentes, en esta mañana. Ya son las 10 de la mañana, 40 minutos, 10, 40 minutos. Sigue avanzando el tiempo y nosotros también seguimos avanzando con ustedes, llevándoles las buenas canciones, esa buena música que a ustedes les gusta escuchar. En esta mañana bonita de jueves 16. Una mañana relativamente fresca sobre el municipio de Planadas, la gema escondida al sur del departamento del Tolima, donde nace el Tolima, desde donde originamos señal. A través de esa, la radio 106.0 musical y estéreo, la que me gusta escuchar. En esa mañana de jueves, escuchamos esas buenas canciones, esa música que a ustedes les gusta escuchar. Lo que ustedes programan a través del 315-300-2177, la línea musicalísima. Donde nuestros amigos oyentes están enviando su reporte de sintonía. Dice por acá, hola Musicalia Estéreo. Edinson, saludos desde Chaparral, Tolima. Por favor, para que me regale la canción El Virao, merengue, para que se lo gocen todas esas mujeres hermosas de Planadas en esas ferias, como también en Chaparral, que están de ferias y fiestas también en el municipio de Chaparral. Muchísimas gracias a nuestro oyente desde Chaparral que nos envía el reporte de sintonía. Gracias a toda nuestra gente linda que nos amplifica. Y que programa sus canciones a través de Musicalia Estéreo, la que me gusta escuchar, El Virao, con los cantantes. Vamos a sonar por aquí la versión exclusiva Musicalia. Tenemos una versión exclusiva, por supuesto. Ya se viene por aquí en minutos a través de la radio 106. Dice por acá, hola Ronald, buenos días, para que me regales porfa la canción Deseándote de Frankie Ruiz. Y mi sorpresa fuiste tú, de calibre 50. Con muchísimo gusto, se viene por aquí en minutos. También me programan por acá la canción Jamás, de Luisito Muñoz. Luisito Muñoz, que de hecho va a estar de concierto también en el marco de la celebración de ferias y fiestas en el municipio de Planadas, para que ustedes se vayan agendando y para beberse uno que otro por ahí con Luisito Muñoz. Y gozarse las ferias y fiestas en el municipio de Planadas. Del 16 al 20, desde hoy hasta el próximo lunes, ferias y fiestas en el municipio de Planadas. Para que ustedes se las disfruten, para que saque un ratico de esparcimiento, un ratico de felicidad, de compartir con los amigos, con la familia. Eso sí, con el buen comportamiento. Esperamos eso de los planadunos, un buen comportamiento. Hombre, acá no se viene a buscar problemas, no se viene a pelear con ninguno. Ahí me voy a pasarla sabroso, a pasarla bien bacano. Eso es lo que esperamos de ustedes, del comportamiento de nuestra gente del municipio de Planadas. Y de los visitantes también, de los propios, de los turistas. De todos, que lleguen con buena actitud, a gozársela, a pasarla bien bacano. A festejar en esta celebración de ferias y fiestas en el municipio de Planadas. 10:43 minutos, El Virao con los cantantes.
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1: Con esta canción, mi abuelo perdió la herencia, pero le metió 11 a mi abuelita, papito, y dígalo.

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0: Esta es la presentación de Luisito Muñoz. Esta buena canción se llama Jamás.
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0: Este es el programa de mayor sintonía, el vacilón de la mañana de Musical y Estéreo, la que me gusta escuchar 11 con 11 minutos, los 4-1. A esa hora nos vamos con oyentes, oyentes que se conectan con nosotros. ¿Qué dicen por aquí a nuestros amigos oyentes? Buenos días.
2: Hola, muy buenos días, Ronald. Saludos
0: amigo Wilson,
2: para usted y para todos los oyentes de Musical y Estéreo, siempre en sintonía. Por favor, quisiera programar la canción con el señor Vicente Fernández, El Repatriado. Muy amable y que tenga un excelente día. Comunicándose con ustedes, Wilson Neira, desde la ciudad de Guadalajara, Jalisco.
0: Desde Guadalajara, Jalisco, nuestro amigo Wilson Neira, conectado con Musicalia a esta hora. A través de la radio 106.0 nos envía su reporte de sintonía 315-300-2177. Dice por acá, habla Musicalia, buenos días. Me regalas el vallenato Te Pienso y Te Pierdo de Los Inquietos del Vallenato. Reportando sintonía, fiel oyente. Gracias a nuestros fieles oyentes, oye, esa gente que nunca nos dice su nombre, pero que siempre están ahí enviando su reporte de sintonía a través del vacilón de la mañana. Me dicen por acá, hola Ronald, muy buenos días, reportando sintonía desde la Italia para que me regales Amantes y Amigos de Arcángel y Sesh. Amantes y Amigos de Arcángel y Sesh, desde el barrio La Italia, desde el municipio de Planadas. Un saludo especialísimo a todos nuestros amigos oyentes en los diferentes barrios de este bello municipio. Nuestra gente en el centro también, en el 9 de febrero, en el sector del aeropuerto también, la avenida Los Pinos. Para todos y cada uno de ustedes, amigos oyentes que se conectan con Musicalia, un abrazo cordialísimo. 11 con 12 minutos, El Repatriado lo hace el gran Vicente Fernández. Y suena a través de Musicalia, ustedes lo programan, nosotros lo sonamos.

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5: ¿Quieres diferencia? Oye, que no cante esta canción aquí porque no quiero a Lucho Alonso. Oye, a mí eso me da pena, está pegándome un trago delante de ustedes, pero es que ya está la hora del desorden. ¿Quién no me aplaude esto a mí aquí ahora, güey? No, que se lo

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0: 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Muy buenos días a toda nuestra amable audiencia. Gracias por estar en sintonía con nosotros en este espacio de orientación en salud. Hoy abordamos un tema cada vez más común, el hígado graso y su relación con la salud cardiovascular. El hígado graso es una condición cada vez más común y muchas veces pasa desapercibida. 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

0: Son las 12 con 17 minutos.
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7: Son las 12 con 30 minutos.
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10: Zero minus 1 hour and 15 minutes and...

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Es la 1:16. 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
4: Es la 1:30.
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0: Es la 1:48.
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2: Amigo naturista, ¿qué te iba a decir? 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Imagínese que me purgué con el remedio Detox. Imagínese usted que eso, mejor dicho, usted no se imagina, eso bote cantidad de cosas, pero oye, uno nunca cree que el estómago de uno, o sea, tiene toda esa cantidad de prácticamente como microorganismos, cosas feas, malucas. Uy, no, hasta uno mismo se asusta de ver la cantidad de cosas que uno tiene en el estómago, No, mejor dicho, eso es un purgante súper excelente. Yo me había purgado, claro, pero nunca un purgante me había hecho tal como este. Lástima es que estas personas como usted no tengan su, o sea, vivan aquí en el territorio de Planadas, aquí en el Tolima. Esas son las personas que necesita este país, que le hagan favor, o sea, que ayuden a las personas, por lo menos en este caso, más que todo en la salud, y no adolece dar esa plata. Sinceramente, no adolece dar una plata así. ¿Por qué? Porque es un gran remedio para la salud de uno y a la salud hay que meter es plata, porque muchas veces uno se como que se deja de la salud y muchas veces tiene su carro, su moto, y lo que hace uno es meterle a lo, como dicen, a lo material, y nunca mira, descuida la salud. Pero qué cosa tan maravillosa, vecino. Le cuento, vecinito, que Dios lo mandó a usted con un don grande, y espero, vecino, que usted siga aquí en este territorio del Tolima ayudando a la gente, ayudando a todas estas personas, ¿verdad?, que realmente lo necesitan.
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24: Rafa Pérez canta vallenato, se llama esto y será más o menos así como...

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0: Va a ser Rafa Pérez. Rafa Pérez canta vallenato y dice:
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0: 106 FM, emisora comunitaria Musicalia Estéreo, la que me gusta escuchar. 2 de la tarde con 15 minutos, son las 2:15. ¿Qué tal, amigos oyentes? Muy buenas tardes. Bienvenidos a esta buena programación. Bienvenidos a esta tarde crossoverísima con la que me gusta escuchar. De 2 a 4 de la tarde, el desorden musical en el orden en que ustedes lo programen, nosotros se lo sonamos. Toda la música que ustedes quieran escuchar. El gusto musical de los tres oyentes suena a través de Musicalia Estéreo, la 106 del FM. Tarde crossoverísima, de 2 a 4 y de 4 a 6, el café de la tarde, con más de la mejor música. Lo bueno de escuchar Musicalia es que sí nos suena la música que nos gusta escuchar.
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1: Emisora comunitaria en esta tarde, 2:22, 2 de la tarde, 22, amigos oyentes, a través de la radio 106.0, Musicalia Estéreo, la que suena en tu radio.
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1: La 106 del FM, la que me gusta escuchar. Son los reportes de sintonía de nuestros oyentes. ¿Qué dicen por acá? Hola, buenas tardes.
3: Hola, Ronald, buenas tardes. Ronald, para que me regales la canción.
1: Sí.
3: Buscando a Lulu. Atentamente, Luz. De acá de la vereda San Isidro. Feliz tarde, bendiciones.
1: Debe ser, ¿dónde está Lulu? ¿De Lester Blandón? Ya la sonamos por acá, minutos, por supuesto. Dice por acá, hola, Ronald, buenas tardes. Para que me regales, porfa, la canción. La canción Volverte a Ver, de Luis Alfonso. Deporte de sintonía, fiel oyente a esa hora musical y a la que me gusta escuchar. Saludo especialísimo a nuestros fieles oyentes que envían su reporte de sintonía 315-300-2177. Por acá nos dicen, hola Ronald, buenas tardes. Por favor, la canción Sexo con Ropa, de Romeo Santos. Bachata espectacular también, por supuesto. A través de Musicalia suena, yo escucho 106.0. Ustedes lo programan, nosotros lo sonamos. En esta, su casa radial favorita, musical y estéreo, la que me gusta escuchar, la que sí te complace el gusto musical. Eso que llega por acá lo hace Lester Blandón, se llama ¿Dónde está Lulu?

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0: Lindo, lindo. Muchas gracias.
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0: 315-321-77, la línea musicalísimo para que ustedes sigan enviando su reporte de sintonía, para que sigan programando sus canciones a esta hora. Por acá dice, hola Ronald, buenas tardes. Por favor, me regala la canción de Luisito Muñoz, Volviste Tarde. Gracias, fiel oyente desde San Isidro. Bendiciones, muchísimas gracias a nuestro fiel oyente de San Isidro, que nos envía el reporte de sintonía a esta hora a través del 315-300-2177. Dice por acá, hola, por favor, un trago más de Rumba Kicks. Más reporte de sintonía por acá, hola Ronald, buenas tardes. La canción Rico Yo de Silvestre Angón. Eso es más de la mejor música del planeta, lo que ustedes programan. Suena a través de Musicalia. Oígala cómo suena.
1: Oígala cómo suena.
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1: 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Vamos a tomar y a bailar con Rumba Kiss. Y esto que dice.

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1: Absolutamente todo lo que te imaginas está aquí a través de la emisora comunitaria Musicalia Estéreo, la 106 del FM. De
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1: Desde el municipio de Planadas, donde nace el Tolima. Originando señal 106.0 MHz bajo la dirección y coordinación del señor Efrén Silva. Presentándole, esa buena música, esas buenas canciones. Esto lo hace Silvestre Angón, se llama Rico Yo. Lo escucho 106.0.

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Continuamos avanzando, amigos oyentes. Ya son las 3 de la tarde, 15 minutos, 3-15 minutos en esa tarde bonita, amigos oyentes. Tarde espectacular, tarde sabrosa de jueves, ya jueves, sí señores.

Sí, fin de semana otra vez. Otra vez fin de semana. Otra vez se va a acabar la semana, señores. En esta tarde sabrosa, cuando son las 3 de la tarde, 15 minutos, dice por acá, hola Ronald, porfa, me regalas la canción Lowy Lowy de Arce Music, Arce Cumbia y Fénix de Juego. Ya se viene por acá minutos a través de la radio 106.0. Musical y estéreo, la que me gusta escuchar.

En esta temporada, como estamos en época de mundial y ya casi finalizando la Copa Mundial de la FIFA, ayer con la victoria de Argentina sobre Inglaterra, una victoria casi que inesperada, ¿no? Después del partido que se jugó Inglaterra, hasta cierto tiempo Inglaterra fue dominante, supo llevar el partido, pero al final le sucedió lo que le sucedió también a Egipto. Se confiaron, creyeron que Argentina ya estaba terminado. Lo que tiene la selección argentina es que ha sido una selección muy guerrera, ¿no? Que ha luchado hasta el final, hasta encontrar su victoria, independientemente de los comentarios en redes, sobre todo, acerca de una posible alianza entre la AFA, la Federación de Fútbol de Argentina, o Federación Argentina de Fútbol, para que salgan las siglas, AFA. Y la FIFA, ¿no? Pues se ha comentado mucho a través de redes sociales una posible alianza entre esas dos federaciones, la FIFA y la AFA, para que Argentina sea nuevamente campeona del mundo. Son algunos comentarios hasta sin fundamento realmente, porque es que no nos explica cómo va a llegar a suceder esa supuesta alianza si el sorteo de la fase de grupo se hizo en vivo y en directo. Ahí sacaron en medio de 44 selecciones que estaban participando de la Copa Mundial de la FIFA. Sacaron por balotas y así se armaron los grupos. Todos los grupos quedaron conformados de esa manera. Y hubieron unos más de buenas, yo creo que entre esos estuvo Argentina, pero fue un grupo literalmente suave. Sin embargo, hubieron algunos partidos que se le vinieron complicando poco a poco. Por ejemplo, contra Cabo Verde no fue que hubiese estado tan fácil. Argentina logró nuevamente con su garra sacar adelante ese partido y llegar hasta la final. Ya está en la final de la Copa Mundial de la FIFA. Pues hay algunos datos curiosos que resultan luego de todo esto, luego de ya estar en la recta final, porque ese sábado se juega la primer final, que es otra, un partidazo va a ser eso, entre Francia e Inglaterra, que fueron los dos perdedores en la semifinal. Estos disputarán tercer y cuarto puesto ese sábado, y el domingo la gran final entre Argentina y España. Mundial 2026 que deja datos sin precedentes. Por primera vez participaron 48, no fueron 44 sino 48 selecciones. Se rompieron récords históricos de longevidad de jugadores de edades que van desde los 17 hasta los 43 años. El marco que marcó también el regreso de México como sede mundialista por tercera ocasión, un hito único en el torneo. Los datos más sorprendentes que dejó esta Copa Mundial de la FIFA incluyen el jugador más viejo y el más joven, el arquero escocés Craig Gordon, disputó el torneo con 43 años, mientras que la joven promesa mexicana Gilberto Mora vio acción con apenas 17 años. El club de los seis mundiales, Lionel Messi, Cristiano Ronaldo y Guillermo Ochoa, el Memo Ochoa, se convirtieron en los primeros futbolistas en la historia en jugar seis ediciones de la Copa del Mundo. Algunos hitos de España también. La selección española se convirtió en la primera en alinear a jugadores con apellidos de árboles, Jeremy Pino y Dani Olmo, y con nombres de drogas y objetos en el mismo equipo. Ahí los dejo pues para que ustedes indaguen cuáles son esos nombres. El origen de las plantillas. En el año 2026 fue el mundial con más jugadores representando a un país distinto en su lugar de nacimiento. Marruecos, por ejemplo, llegó a alinear un 11 inicial compuesto íntegramente de futbolistas nacidos fuera del territorio. ¿Será que los marroquíes no sirven para el fútbol o qué? Porque ese partido del que estamos hablando específicamente se jugó con los 11 inicial, todos eran nacidos en el exterior, con familia marroquí o nacionalidad marroquí actualmente. Porque pues eso se puede, ¿no? Cuando un país logra nacionalizar, como en el caso de México, que nacionalizó a Julián Quiñones, pues Julián Quiñones fue una de sus figuras, ¿no? En esa Copa Mundial de la FIFA, y optó por jugar en México y no en Colombia. ¿Por qué será? Ahí quedan varios paréntesis, también algunos paréntesis de por qué la selección Colombia sigue optando por los mismos jugadores, habiendo jugadores buenos, por decirlo de alguna manera, algunos jugadores que pueden dar nombres mejores, más esenciales, y que los dejan por fuera de la
de la selección, lo sacan realmente. Por ejemplo, el caso de un caso, para no ir muy lejos, el de Sebastián Villa, que limita en el fútbol argentino y tuvo una muy buena temporada, pero lo dejaron por fuera. Llevaron a otros que, bueno, ay, eso podría decirse que estamos hablando desde el remordimiento, pero no es así. Realmente estamos más bien analizando de fútbol sin saber de fútbol. Es eso realmente. La hazaña de Paraguay durante el certamen. Paraguay logró lo que ninguna otra selección ha podido lograr: vencer a Alemania en una tanda de penales en la historia de los mundiales. Un resumen visual de curiosidades. Algunos datos curiosos de la Copa Mundial de la FIFA 2026. Con 48 selecciones, de las cuales ya solo quedan 4. Una es para disputar tercer y cuarto puesto, y la otra para las otras dos para disputar el primer y segundo lugar de este certamen de la Copa Mundial de la FIFA, donde ya van a salir dos ganadores van a ir felices. El tercer lugar, porque le va a ganar al cuarto, y el primero porque le va a ganar al segundo. Ahí no hay mucho mérito. ¿Quiénes creen ustedes que serán los finalistas? Yo creo... Así por ahí a un amigo mío le moleste lo que voy a decir. Y que me está escuchando también por ahí. Hombre, no me mire así. Yo creo que vamos a estar diciendo Argentina campeón del mundo otra vez. Yo creo que otra vez va a ser así. Va por la cuarta. Bajo mi parecer es eso. Aunque España también tiene mucho que dar. Y sería muy bueno que España también sumara su Copa Mundial. El tercer y cuarto puesto, sí, no sé. Inglaterra o Francia. Cualquiera de las dos selecciones podría ser candidata para el tercer puesto. Y el cuarto puesto pues lo ocupará el que pierda. Eso sí tiene su lógica. Son las 3 de la tarde con 23 minutos. Nos vamos con más música, vámonos con más canciones. No hablen tanto. Ustedes hablan mucho. Vamos con música, esto se llama Love You Love You. Ari Rumberos, Arce Music y Fénix del juego. Arce Cumbia y Fénix de juego. Ella no es para mí. Ay, Loy. Gózate la cumbia. Cumbia sabrosa. En Musicalia, la que me gusta escuchar. 3:23.

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0: Esta canción la hace Alzate junto a la voz y el estilo de Jason Jiménez. Se llama Mi Venganza. Ya son las 3 de la tarde, 42 minutos, 3:42.
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0: Éxitos y más éxitos siguen sonando a través de Musicalia Estéreo, la que me gusta escuchar, 3:42 minutos. Esto que llega por aquí se llama La Bohemia, lo hace el gran Silvestre Angón.

0: Ahí está para la bohemia con Silvestre Angón.
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0: Así es, señores, ahora lo pueden hacer, ahora pueden desplazarse a donde quieran ir, porque la música los traslada a donde quieran. A donde quieran estar con la buena música de Musical y Estéreo, la 106 del FM. Vamos a cerrar esta tarde crossoverísima con este tema musical. Eso lo hacen a Tusha, se llama Dame un Besito. Ya se viene el café de la tarde a través de Musical y así que no se desconecten. Sigan en sintonía de la radio 106.0. Lo que está sonando en tu radio se llama Musical y Estéreo.
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1: Sí, señores, ya arrancamos una hora más de programación de buenas canciones y buena música a través de la que me gusta escuchar Musical y Estéreo, la 106 del FM. Este es el turno para Omar Geles junto a Rafa Pérez. Ella es la que manda. Ella es la que manda, sí, señores. Es el buen vallenato sonando a través de Musicalia.

0: Es ella la que manda, sí señores. La presentación de Rafa Pérez junto a Omar Geles. Está sonando en tu radio musical y estéreo el café de la tarde a esta hora. ¿Cuándo son las 4 de la tarde con 13 minutos? 4-13.
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0: Somos el café de la tarde y seguimos llevándote buena música. Por acá llega el grupo Néctar de Colombia. ¿Por qué te vas? Antes de irme con este tema musical, tengo por acá un reporte de sintonía. Dice buenas tardes, es tan amable, un saludo. Me hagan el favor de saludarme a mi padre Santos Molano, que se encuentra en el hospital de Neiva, hospitalizado. Y acá los escucha todos los días vía internet por parte de William Molano Lozada y Juan Javier Molano Lozada y Arlenis Molano Lozada y su esposa y toda su familia. Gracias, feliz tarde, bendiciones, éxitos. Muchísimas gracias a ustedes por el reporte de sintonía. Gracias al señor Santos Molano. Le deseamos pronta recuperación. Que Dios le bendiga y se recupere pronto para que siga conectado con la radio 106.0 y nosotros poder seguir acompañándoles, seguir siendo ese puente que le transmite alegría, que le transmite entusiasmo a través de la radio, a través de la 106.0 del FM. 4:14 minutos, ¿por qué te vas? Es el grupo Néctar. Continuamos con música, continuamos con buena programación en esta tarde bonita, en esta tarde de jueves, 4:14.

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3: Con la mano en el aire. Continuamos en esta tarde, 4:17 minutos. Estamos de café. Nos tomamos un buen cafecito. Un buen cafecito. Cafecito de la tarde. El café de la tarde a través de la radio 106.0. Musicalia, Musicalia, la que me gusta escuchar. Ahí está ahora con los reportes de sintonía. Dice por acá, hola Ronald. Para que me regales la canción, El Ciclón de la Sonora Dinamita. Con todo gusto se viene por acá en minutos. Dice por acá, Ronald, para que me haga el favor y me regale el vallenato Amor, Amor del Binomio de Oro. Luz, gracias por el reporte de sintonía. Lucecita, gracias por estar conectada con nosotros a esta hora. A través de esta, su casa radial favorita, musical y estéreo, la que me gusta escuchar. Cuando son las 4 de la tarde, 18 minutos, avanzamos con música, nos vamos con canciones, seguimos complaciendo el gusto musical de los mejores oyentes del mundo. Eso que llega por acá es la presentación del gran binomio de oro de América, Amor, Amor. Óigala cómo suena.

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0: A través del Café de la Tarde seguimos sonando la música que le gusta a nuestros amigos oyentes. Ustedes son los que lo programan, nosotros lo sonamos. A través de la radio 106, 4 de la tarde, 39 minutos. Ya son en Colombia las 4 de la tarde con 39. Tiempo de seguir avanzando con más de las buenas canciones, más de la buena programación, más de la mejor música del planeta. El gusto musical de nuestros oyentes sigue sonando, por supuesto, a través de esta, su emisora, nuestra emisora, la radio de todos. Musical y estéreo, la que me gusta escuchar, oígala como suena.
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0: ¿Dónde está Lulú? Es la presentación de Lester Blandón, sonando en esa hora a través de la que me gusta escuchar. Son las 5 de la tarde con 9 minutos, 5-9. Estamos arrancando una hora más de programación de buenas canciones, de buena música, a través de la emisora que nos gusta escuchar, Musicalia, a 106 del FM, 106.0 maneras de divertirte. Ahora saludamos a todos nuestros amigos oyentes.
1: ¡Tarde!
0: Oyentes que se conectan con el café de la tarde de Musicalia. Aquellos amigos oyentes que están sintonizando nuestra radio a través de nuestro enlace virtual www.musicaliastereo.com. Oyentes en el ciberespacio. Dice por acá, hola Ronald con Edinson. Saludos reportando sintonías de Chaparral, Tolima. Y también saludos a los compañeros que estamos laborando en Confección Taller Dalí. Para pedir la canción No Voy a Volver a Llorar de Ramón Orlando. Es un merengue para que se lo gocen esas mujeres hermosas de Planadas. Muchísimas gracias, hombre, por el reporte de sintonía. Gracias por estar conectado con nosotros a esta hora a través de nuestro enlace virtual www.musicaliastereo.com. Oyentes que se conectan con nosotros y nos envían su reporte de sintonía desde Chaparral. Ramón Orlando, No Voy a Volver a Llorar, se viene por acá en minutos. Dice por acá, habla Ronald, porfa la canción A Veces Quiero Llorar del Grupo Aventura. Reportando sintonía, fiel oyente desde Ibagué. Abrazo cordialísimo a nuestros fieles oyentes desde la capital musical de...

cara de fin de semana extenso porque se vienen las ferias y fiestas del municipio de Planadas. Ya se están finiquitando detalles por allá para lo que va a ser la temporada de ferias y fiestas en el municipio de Planadas. 5:11 minutos, Ramón Orlando, no voy a volver a llorar.

0: Más que una bachata, espectacular, es una bachata con sentimiento. A veces quiero llorar la presentación del Grupo Aventura.
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0: 315-300-2177, la línea musicalísima. Para que ustedes sigan enviando su reporte de sintonía y sigan programando sus canciones en esta tarde bonita. Eso que llega por acá se llama Esquinita. Lo hace Jane Bake y suena a través de Musicalia, la que me gusta escuchar.

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1: Así es, señores, este es el café de la tarde a través de Musicalia Estéreo, la que me gusta escuchar cuando son las 5 de la tarde, 41 minutos, 5:41. Con la mano en el aire continuamos avanzando en esa tarde, sabrosa tarde espectacular de jueves. Con la buena música, la buena programación, el gusto musical de nuestros oyentes. Por acá me programa la canción Me Sabe a Poco de Eddie Herrera. Seguidamente se viene Después de Ti de Los del Fuego. Y más de la buena programación a través de Musicalia, más de las buenas canciones. En esa tarde sabrosa en tu radio suena Musicalia Estéreo.
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0: vamos a escuchar.
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2: Señores, llegamos a las 5 de la tarde, 50 minutos, 5:50, a través de la radio 106.0 musical y estéreo, la que me gusta escuchar en esta tarde bonita. Agradeciéndoles a todos ustedes, amigos oyentes, llegamos a la parte final de esta buena programación. Gracias a todos ustedes por su sintonía. Gracias por abrirnos su parlante y permitirnos hacer parte de sus tardes con esta excelente programación a través de Musicalia. Lo que ustedes programaron, eso suena a través de Musicalia, porque son ustedes los que tienen el control, ustedes son los que mandan. Ustedes son los que programan la música en Musicalia Estéreo, la 106 del FM. Estuvimos, como siempre, bajo la dirección y coordinación del señor Efraín Silva. La locución y programación estuvo a cargo de ese amigo y servidor. Mi nombre es Ronald. Y como siempre, es un placer inmenso acompañarles en cada una de nuestras programaciones. Feliz resto de tarde, feliz noche para todos ustedes. Si Dios lo permite, yo regreso con ustedes mañana a partir de las 9 de la mañana en el vacilón de la mañana de Musicalia Estéreo, para que sigamos disfrutando de la buena programación a través de la radio 106.0. Mañana programación especial de fin de semana, porque es viernes y el cuerpo lo sabe. Además, porque estamos en ferias y fiestas en el municipio de Planada, vamos a tener una programación bien, bien arriba, bien motivadora, bien contentosa, para que la disfrutemos todos juntos y para que la pasemos bien bacano escuchando la radio 106.0. Feliz resto de tarde, feliz noche, Dios me los bendiga, cuídense mucho. Por favor, pórtense bien, preciosos por ahí. Que la suerte me los acompañe siempre. Los dejo con ese tema musical, a pesar del tiempo. Con eso cerramos. Chao, chao, Dios me los bendiga.

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0: Son las 6:18.
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0: 5 de la tarde.
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2: Son las 6:30.
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0: Son las 6:47.
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